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1: Son las 7 de la noche, 11 minutos. Buenas noches, Colombia. Todo un país se conecta con Radio 1, la de 1. El sistema de radio más grande que tiene nuestro territorio colombiano. Desde las grandes ciudades hasta los rincones más apartados de nuestro territorio. Miles de oyentes nos acompañan en una noche especial donde el fútbol y la buena radio se unen. Hoy el mundo vive una gran celebración futbolera y Radio 1 está presente para acompañarlos con la mejor música, la mejor energía y toda la información que usted necesita. Desde este momento estaremos atentos a todo lo que va a ocurrir en el encuentro entre Corea del Sur y República Checa, llevándoles detalles, curiosidades y el ambiente de este importante compromiso internacional. Gracias por elegirnos una noche más. Párchese, acomódese, métale meca el volumen y repórtese desde ya en la línea nacional del 310-225-9012, 310-225-9012. Repórtense ya con notas de voz, porque aquí en Radio 1 escucharemos tus notas de voz y recuerda que desde ya cambiamos el mood, cambiamos el chip. Y a partir de ese momento Radio 1 es mundial, Colombia es mundial. Esa noche viviremos la emoción del fútbol juntos. Así que desde ya te digo bienvenido a todas las ciudades que se conectan a través de Radio 1 Colombia. Quiero saludarlos a mis amigos de Radio 1 Medellín, Radio 1 Cali, con nuestro jefe a la cabeza, Alejandro Gálvez. Mis amigos de Radio 1 Armenia, toda la familia de Radio 1 Buga también se conecta y se presenta, se reporta. Radio 1 Cúcuta, mis amigos, mi segunda casa, Radio 1 Ibagué, en la cabeza de grandes de la radio. Radio 1 Manizales, Radio 1 Neiva, Radio 1 Paso y el resto de ciudades que se conectan a través del sistema de radio más grande que tiene Colombia. A todos ustedes les digo bienvenidos. Y recuerden que desde ya toma el control de toda Colombia Radio 1 y en los controles Cota el Maquia. Sí, señores, el rey de la sintonía en Colombia. A todos les dice bienvenidos y feliz noche.
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1: Y cuando el despecho se convierte en canción, nacen historias que llegan directo al corazón. Aquí está la patrona Arely Senao y el heredero con la canción Lágrimas de Despecho. Métele meca el volumen que apenas la noche inicia. Eso es Radio 1.

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0: Ahí teníamos la voz inconfundible de Carin León. Se llama Que Vuelvas. 7:29. Buenas noches, Colombia. 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Escoge tu ciudad favorita o en donde estés. Y si estás fuera de Colombia, también te puedes conectar con nosotros. Somos Radio 1 Colombia, el sistema de radio más grande que tiene todo el territorio colombiano. Desde donde nos escuches, gracias por hacer parte de esta gran sintonía nacional. Aquí seguimos contigo, Hotel Maki, en los controles de Radio 1 Colombia, acompañándote con buena música, buena energía y la mejor compañía. Quiero reportar la sintonía de todos nuestros oyentes. A esa hora escuchan Radio 1, la de uno.
1: ¡Aló! ¿Radio 1 con quién?
0: Hola, buenas noches, ¿cómo estás? ¿Cómo vas? Bienvenido.
2: Julio Jaramillo, Radio 1, la de uno.
0: Bueno, listo, eso va.
3: Radio 1, la de uno, reportándome acá de Quilla, viejo Marquia, viejo Casicoleto. Acá escuchando la mejor música de Radio Unio. Escuchándote acá, viejo Marquia. Un disquito ahí del disjunto binomio de oro, claro, de Rafael, sí. Orozco, la enamorada que escucho yo, Radio 1, la de uno. Subile, viejo Maquia, no jodas.
4: Escuchándolo desde Popayán, Cauca, Radio 1, Andrés González.
0: Un abrazo para todos ustedes, ¿ok? Quiero saber dónde están mis amigos de Radio 1 Medellín, que se reporten los oyentes. También de Radio 1 Cali. ¿Dónde está la gente de Radio 1 Armenia? Quiero escucharlos. Radio 1 Buga. Radio 1 Cúcuta. Mis amigos de Radio 1 Ibagué. Quiero saber cuál va a ser el marcador de hoy entre este gran encuentro, Corea del Sur y República Checa. Ese ya deja tu nota de voz. Quiero escucharte, quiero saber cuál va a ser ese marcador. Hola, buenas.
5: Hola, amigos de Radio 1, la de uno, reportando sintonía de Lucero Bajo, Ciudad Bolívar. Que escucho mucho Radio 1, la de uno, subile.
0: Un abrazo para ti, gracias por escucharnos. Hola, buenas, ¿con quién hablamos?
6: Hola, mi amor, ¿cómo estás? Aquí de Chía, Cundinamarca, con Mónica, siempre sintonía.
0: Un abrazo para ti, Mónica. Me voy con música. Recuerden que Radio 1 es mundial, 7:31.
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0: Esa es una canción que marcó nuestra época y llevó el sabor colombiano por todo el mundo. Llega Carlos Vives y La Provincia en Radio 1, la de uno. Eso se llama Fruta Fresca en tu radio, la de uno, Radio 1.

amor. Una canción que habla de realidades. Y mientras el mundo grita de emoción, el ambiente futbolero, Radio 1 sigue jugando contigo en equipo, con buena música, información útil para que usted esté ahí bien dateado. Y mientras llegan los chiches del vallenato, para aquellos que están enamorados, para los que aún creen en el amor, llega una de esas canciones que nunca pasan de moda. Muchacha encantadora, que son los chiches del vallenato en Radio.

Acaba de pasar la paloma guarumera de los corraleros del Majahual en la voz y el acordeón del Tirrea y Vallenato. Alfredo Gutiérrez. Música de nuestra tierra. Esas canciones que no pasan de moda y que siguen activando las fiestas en todo el territorio colombiano. 7:50 p.m. en toda Colombia. Y Radio 1 sigue diciendo presente. Sigue diciéndoles a todos que somos mundial. Canciones como esas, El Farsante. Una canción que demuestra la capacidad de contar historias, Juan Gabriel. Demuestra esa capacidad enorme. Interpretar canciones con sentimiento.

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definitivamente se apagó la vela de los melódicos. Ya son las 8:09 minutos de la noche en toda Colombia. A las 9 en punto de la noche no te puedes perder el gran encuentro entre Corea del Sur y República Checa. Uf, eso va a estar genial, ¿ok? Eso va a estar candente. Yo quisiera saber cuánto va a quedar el marcador para ti. Los oyentes de Radio 1 a nivel nacional, a nivel Colombia, quiero que dejen su nota de voz y me digan, Jota, hey, Maquia, yo te puedo decir que mi marcador para esa noche será el Tales Pascuales. Para mí eso va a quedar 2-1. 2-1. Para mí gana Corea del Sur. No sé qué opinan ustedes, quiero que dejen notas de voz. Quiero que dejen ahí su nota de voz, que me reporten la sintonía, me digan en qué ciudad, en qué parte de Colombia se encuentran, en qué parte del mundo. Quiero saludar con gran emoción a Viviana García, allá en Girardot. Un abrazo para ti, Dios se guarde, May. ¿Qué? Miriam Quintero, por acá se reporta también. Juan Figueroa, desde Venecia, me dice, Jota, la buena, mi hermano. Qué chévere escucharte a esa hora de la noche. Y la pasión del fútbol se siente en el ambiente. Pero también se siente la pasión por la música que a muchos nos une. Gracias por elegir Radio 1, la banda sonora de tu vida, en esa gran noche. Prepárense, porque lo que viene es buena música. 310-225-9012. Yo soy Jota el Maquia y me fascina acompañarte en esa noche de mundial, en esa noche de fútbol. Muchos están esperando el pitazo inicial de ese gran encuentro. Pero mientras, siendo las 8:11 minutos, les presento remix de esa canción llamada Ahora que Puedo. Ahí están dos grandes de la música popular colombiana, Fernando Burbano y Juan Carlos Hurtado, el andariego. Ahora que Puedo, una canción que dice muchas verdades. Si te la sabes, cántala conmigo y métele meca al volumen. Que la que suena en tu radio es el Radio 1, Radio 1.

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0: Ahí está el Joe Arroyo. ¿Qué son, carajo? Ahí ustedes escuchaban una muestra de talento, la fuerza interpretativa que tenía Álvaro José, el Joe Arroyo. Una canción que habla de cerrar ciclos y seguir hacia adelante. Una canción que hace parte de un álbum titulado En Sol Mayor. Pero originalmente esa canción le pertenece a The TNT Band, compuesta por Tito Ramos. Hay datos. Y se tenían que dar. Voy a reportar la sintonía de todos los oyentes que a esa hora se reportan. 310-225-9012 a través de Radio 1, la de 1. Quiero saber, ¿en qué lugar del mundo te encuentras? ¿En qué rinconcito de Colombia estás escuchando Radio 1?
1: ¡Aló! ¿Radio 1 con quién?
0: ¿Qué dicen mis oyentes? Hola, buenas noches.
2: Sintonía total desde Venecia, Cundinamarca. Figopan y Juan Figueredo. Familia Figueredo en Venecia con Radio 1, la de 1.
3: Amigos Radio 1 reportando sintonía desde Ciudad Bolívar, Ricardo Claros. Muchas gracias.
0: Abrazo, mi hermano.
4: Maca, Dios te bendiga para escuchar un vallenato de los Diablitos. Se llama Después de Tantos Años. Que escucho mucho. Radio 1, la de 1. Subile.
2: 1, la de 1. Mi marcador es Corea 3, República Checa 2. Figopan en sintonía. Figueredo, familia Figueredo. Radio 1, la de 1.
5: Radio 1, la de 1. Oiga, que es, no hay cualquier cosita. Un saludo muy especial a Radio 1 Cali, de parte de Fruta Fresca Marmolejo, aquí en Yotoco, Valle del Cauca. Y estamos escuchando el enlace que tienen, increíble.
0: Gracias.
5: Que me hagan el favor y me coloquen un disquito de Oscar de León, el Brutero. Frutero Mayor, RCN, la radio de Colombia, en enlace con Cali, Buga, Medellín, Bogotá. Estamos en todo caso con la gente bonita, la gente auténtica, original, de RCN. Un saludo muy especial a todos los oyentes de Radio 1, la de 1, la 2, la 3, todos los oyentes que están en cadena. Está muy increíble la música. Les habla José Jason Marmolejo. Muy buenas noches para todos los oyentes.
0: Un abrazo, mi hermano, el viejo Marmolejo, carajo. Hola, buenas.
6: Buenas noches, buenas noches. Los uniamarillitos desde la ciudad blanca de Popayán en full sintonía de la mejor de Radio 1, la de 1.
0: Muy bien, conductores, un abrazo para ustedes.
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0: Gracias. Colombia entera es encendida y nosotros felices de acompañarte. Si estás en casa, en el trabajo, manejando, compartiendo con amigos, métele meca el volumen porque esta noche está muy buena con Radio 1. Radio 1 es mundial.
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0: se reportan desde Venezuela, Lavillo, Caracas Boy. Eso se llama Qué Tontería. Son las 8 de la noche, 36 minutos. Ya falta poco, aproximadamente 23 minutos para que se dé el pitazo inicial entre el encuentro de Corea del Sur y República Checa. Radio 1 te va a informar sobre los goles. Si no puedes ver del partido, te vamos a informar el minuto a minuto. Vamos realmente a tenerte muy informado. Si de pronto eres vigilante y no puedes ver el partido y estás sintonizado con Radio 1 en la ciudad en la que estés, pues te vamos a decir el minuto a minuto de ese gran encuentro. Si estás manejando, si eres taxista, si eres camionero, si eres obrero, si estás en casa acostadito, escuchando la radio, informándote de todo lo que pasa en el Mundial, en la inauguración del Mundial, aquí está Radio 1 informándote. Quiero seguir reportando la sintonía de todos los oyentes que a esa hora dejan su nota de voz. Quiero escucharlos, quiero saber qué andan haciendo. Hola, buenas.
1: Uno Bogotá, un saludo muy especial desde la ciudad de Girardot a DJ J el Maca.
0: Herda, bien.
1: Grandísimo. Jotica, por favor, la canción No Podrán Separarnos de Jorgito Celedón. Un beso desde Girardot.
0: Yo sé, guardia, Dios se bendiga, Vivi. Hola, buenas.
2: Maquial, buenas noches. Un saludito ahí para Lady en el Perdomo. Gracias. Radio 1, la de 1. Yo escucho mucho Radio 1, la de 1. Gracias.
0: Con todo el gusto, mi hermano. ¿Qué dice la gente? Hola, buenas. ¿Cómo van?
3: Buenas noches, viejo Maquia. Escuchándote de Quilla, viejo Maquia. Aquí oyendo la mejor música de Radio 1, la de 1. Escuchándote, viejo Maquia. Miquito ahí de Farucho, Corral de Piedra, viejo Maquia, que Dios me lo bendiga y que tenga una bonita noche. Bendiciones, viejo Maquia.
0: La buena, mi viejo Eduardo, Dios se bendiga. Hola, buenas.
4: Yo escucho Radio 188.9, J Maquia. Buenas noches, hombre, un gusto saludarlo, ¿verdad? Esta hora de la noche estamos conectados con la mejor programación que tienen ustedes. Yo quiero que me complace con esa canción del Binomio Oro, Osito Dormilones. Soy Mike Conay del Rompecorazones y bueno, estamos a Camelleres a las 11, 12 de la noche para empezar un mejor servicio. ¡Chao, chao, Maquia!
0: Un abrazo, mi hermano. Hola, buenas.
5: ¡Hola, buenas! ¿Cuánta falta nos hacía el Maquia, el Maquia? Ya sabes, acá desde la ciudad de Baquetó, Lima, papito lindo. ¿Cuándo va a venir? Eres Don Maquia, sí, señor. Oiga, salvez de la prunita, Maquia, sí, señor.
0: Bueno, ya no está.
5: Yo no la encontré.
0: Ah, buena, mi hermano.
5: Machi, siempre firme.
0: Por acá me dicen, hola, Jota, ¿cómo estás? Un abrazo desde España. Dice Mallorca, España. Un abrazo para
6: hola,
0: ti.
6: Hola, buenas. Muy buenas noches. Bendiciones para todos desde la ciudad blanca de Colombia, Popayán, Cauca. Un abrazo y bendiciones para todos. Reportando full sintonía desde la María Occidente aquí en Popayán.
0: Super.
6: Radio 1, la de 1.
0: Ahí les voy a decir algo, y como digo yo siempre, les voy a decir una vaina. Hay noches que se disfrutan, pero la de hoy, ¡no! La de hoy está más candente que nunca. Con buena música, buena compañía. Seguimos aquí contigo, acompañándote 24/7. Acompañando a millones de oyentes en todo el país con la energía que nos caracteriza. Bienvenidos, una vez más, te digo bienvenido. Estás en el lugar correcto. Estás en Radio 1, la de 1. Llega el rey del chupe, John Alex Castaño. Eso se llama la aventura. ¡Qué historia! ¡Qué chicharrón grasoso, carajo! 8:40 minutos.

0: es el acordeón de Jimmy Zambrano, la voz inmarcesible de Jorge Celedón, Jorquito Celedón. Una canción que firma Fabián Corrales.
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0: Es una canción que nos recuerda que el amor tiene alegrías, sorpresas y también tiene lecciones. Es un vallenato romántico que sigue llegando al corazón de muchos seguidores.
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0: sigue en mi historia, representando a muchas historias de amores y desamores. Una de esas canciones que nos habla de las vueltas que da la vida y el amor. Aquí sigue Activo Contigo, en sintonía rotunda, Radio 1, la de uno. Hey, J.L. Maquia, siguen los controles. Voy a seguir escuchando notas de voz. Me encanta escucharlos. Hey, de verdad, una de las cosas que más me gustan en esta vida es dialogar, interactuar con mis oyentes, porque me hacen sentir tranquilo, feliz. Me hacen sentir en casa. Hola, buenas.
2: Que te escucho mucho, Radio 1, la de uno. Desde Bogotá, Ibagué y toda Colombia. Mil bendiciones para todos ustedes. Los adoro. Gracias por todas las cosas bonitas para ustedes, para nosotros, los buenos colombianos.
0: ¡Qué bonita!
2: Y para un disquito canción a mi madre. Porfa, está en el cielo. Feliz noche.
0: Un abrazo para ti. Dios se guarde, Dios se bendiga. En sintonía. Oyentes, número uno. Hola, buenas.
3: Radio 1, la de uno. Muy buenas noches, la mejor. Radio 1, muy buenas noches. Te saludo aquí de Floresta, Cajón Floresta. Y 5-8 aquí trasnochando esta noche. Por favor, una cancioncita de Jason Jiménez. Por favor, Destino Final. Radio 1, Radio 1, la mejor.
0: Un abrazo para ti. Somos millones conectados por una misma pasión: disfrutar de los buenos momentos. Gracias a todos los que han abierto las puertas de su hogar, del negocio, de tu vehículo, de tu lugar de trabajo. Aquí seguimos juntos, unidos, conectados. Atención, Colombia, que no falte la buena aptitud, las ganas de sonreír y una canción que te recuerde buenos momentos. Y esa canción se las tengo. Y adivine a qué artista voy a desempolvar. A él le llaman o le llamaban el Indio Pastor López. Aquí está Corazón Apasionado, un clásico para quienes disfrutan de la música. A quienes que le meten mucho sentimiento, mucho sabor, mucho amor a las letras, a los sonidos. Que se

0: es Antonio Aguilar. Hay que ser el ausente. Una canción que ha cruzado fronteras y generaciones. Gracias al talento de ese grande entre los grandes, Antonio Aguilar. Seguimos compartiendo grandes éxitos a través de Radio 1, la de 1. El sistema de radio más grande que tiene todo el territorio colombiano, carajo. Y quiero seguir saludando a las ciudades que por aquí me dicen Jota. Medellín dice presente. Cali dice presente. Armenia dice presente. Radio 1 Buga dice presente. Radio 1 Cúcuta también dice aquí estamos, Jota. Radio 1 Ibagué. Carlos Mauricio Roballo, nuestro gerente. En Ibagué, Tolima, dice también presente. Un abrazo para todo el equipo de trabajo de Radio 1 Ibagué. Voy a seguir escuchando notas de voz. Ey, en serio, me fascina acompañarles a todos ustedes. Dice mi gente, hola, buenas.
1: La de uno, la mejor. Por favor, una canción. 20 años menos de Rómulo Caicedo, dedicado para Erika Castillo, aquí en la ciudad blanca de Colombia, Popayán. Reportando Full Sintonía desde la María Occidente. La de uno, la de uno.
0: Ey, le puedo decir una vaina que Popayán está candente. Reportándose 24-7 con Radio 1. Hola, buenas.
2: Yo escucho Radio 1, 88.9. ¡Ay! Otamaquia, mi amor, ¿cómo está? Mi terrón de azúcar, mi caramelo, mi wafer, bebé. Papacito bello, me gustó gusto. Me llamo Jessica, la rompecorazones. Gracias por esa programación tan linda que hay, que lo hacen siempre ustedes reír y gozar con la dirección de J. Flores de lunes a viernes para que nosotros podamos disfrutar. Ay, oye, bebé, mi terrón de melón. Yo quiero que me complazca con esta canción, Mal de Amor, de Luis Alberto Posada. ¡Ay! Sí. Chao mi terrón de azúcar, chao mi terroncito de azúcar, bebé. Ay, era lo más lindo que hay en esta programación, chao bebé.
0: Uy, zona. Hola, buenas.
3: Amiga querida, amigas. Vicky Balanta y la Frunita
0: desde... Bueno, te voy a decir una vaina, ya la Frunita no está. Controlar, suprimir, nada más está la Balanta. La única mujer en Radio 1 se llama la Balanta. Para que la tengan clara. Hola, buenas. ¿Con quién hablamos? ¿Quién está conectado?
4: Que escucho mucho Radio 1, la de 1. Subirle. Mi nombre es Fabián Llosa. Aquí reportando sintonías de Voz a Centro. Y desde mi trabajo. A ver si me regalan una cancioncita ahí de los Tigres del Norte. Esa que dice Pueblo Querido. Gracias, Radio 1. Y que escucho mucho Radio 1, la 1. Subirle. Dios lo bendiga.
0: Amén, mi hermano. Y les voy a decir algo. Cuando el amor deja huella, nacen canciones como estas. Es momento de escuchar un poema escrito por Omar Geles y que lo convirtió en un himno para los enamorados. Los Gigantes del Vallenato, en la voz de Daniel Calderón. Eso se llama Duele.

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0: Esa canción la firma Felipe Peláez. La internacionalizó. Y Lalo Sangui la volvió.
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0: En un himno. Los Suetos. La voz de Alberto Zabaleta desde el Molino Guajira. Dice presente. Hay personas que se convierten en parte de nuestra historia. En la mitad de nuestra vida. Con esa inspiración. Beto Zabaleta dijo presente en esa excelente programación que tenemos para ti. A través de Radio 1, la de uno. Señoras y señores, aquí estamos conectados, dándole play a la buena música que ustedes solicitan a través del 310-225-9012. Bueno, yo voy a abrir un espacio para que me digan ya en cuánto va a quedar el marcador de hoy. Hoy con oyentes, hola, buenas.
2: Gana Corea del Sur 2-1 a Checa. Queda ganando Corea del Sur 2-1.
0: 2-1, liso. Ahí está la primera nota de voz. Voy a seguir recibiendo nota de voz de todos los oyentes que se reportan. Ya inició el partido. Y va al minuto 10 del primer tiempo. Minuto 10. El encuentro entre Corea del Sur y República Checa. ¿Cuánto va a quedar ese encuentro? Quiero escucharte. Repórtate ya. Qué bonito es saber en cada región de Colombia. Están los oyentes de Radio 1 sintonizados con nosotros. Un abrazo para quienes trabajan de noche, para quienes van en carretera, para quienes simplemente disfrutan de la buena música de Radio 1. Somos Mundial.
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0: Vamos a activar ese clan clasicazo de la música tropical en el mundo. Diga Nelson Enríquez desde Venezuela. Eso se llama Engañadora. Sonando en Radio.

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1: Sí, señores, el mundo está conectado con el deporte. El fútbol, la fiesta más grande del mundo, está activo por Radio 1. Y Colombia está conectada con Radio 1. Gracias por hacer parte de esa gran familia. Gracias por hacer diferente esa noche. Un taxista de uno es Eliseo García. Va en su uno amarillito en el WMK757. Siempre en sintonía con Radio 1. Aquí está Las Diosas del Vallenato en la voz de Patricia Terán. Una composición de Omar Geles, Tarde lo conocí. Una canción que se convirtió en un himno para todas aquellas mujeres que tienen un amorcito ahí en remojo, ¿sí o no? Pensando.

0: bueno en Radio 1. Ese es el jugador que vale oro. 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El partido está muy parejo. Va el minuto 27. Y el jugador que vale oro en Radio 1 como Oro Express es Son Heung-min, por el juego ofensivo que ha tenido en esos primeros 27 minutos. Jugador de Corea del Sur. Uf, ha llegado ese Mundial 2026. México, Estados Unidos y Canadá como la gran figura, la gran referencia de este equipo coreano, surcoreano. Así que en Radio 1, ese es el jugador que vale oro. Como Oro Express, compra y venta y joyería. Son Heung-min. ¿Cómo la ven? Eso es Radio 1, la de uno.
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0: Y mientras llegan los Tigres del Norte, eso se llama La Bala. 9 de la noche, 29 minutos, en tu radio, la de uno.

0: son las 9:32 minutos. Atención Colombia, queremos conocer sus pronósticos. Envíenos notas de voz al WhatsApp de Radio 1, la línea nacional 310-225-9012, 310-225-9012. Queremos conocer su pronóstico en ese encuentro entre Corea del Sur y República Checa. Queremos escucharte a partir de ese momento. Envía tu nota de voz. Queremos conocer qué opinas, qué dices, qué te dice tu intuición.
1: ¡Aló! ¿Radio 1 con quién?
0: Aló, buenas noches.
2: Maquial, Maquial, 2-0 ganando Corea del Sur. 2-0, 2-0. Sintonía del Perdomo, bendiciones.
0: Abrazo, mi hermano, bendiciones. Hola, buenas.
3: Buenas noches. Radio 1, la de 1. Ese partido, Corea del Sur y República Checa. Corea del Sur 2, República Checa 0.
0: Muy bien, hola, buenas.
4: Que escucho mucho, Radio 1, la de 1, subile, subile. Mi nombre es Fabián Llosa y mi marcador para hoy es República Checa 1 y Corea del Sur 2. Ese es mi marcador para hoy. Y que escucho mucho, Radio 1, la de 1, subirle, subirle.
0: Eso,
4: y
0: miedoso.
4: La cancioncita.
0: ¿Cuál quieres?
4: Hoy me encuentro muy lejos de la tierra que me vio crecer.
0: Oiga, usted canta bien.
4: Radio 1, Dios lo bendiga.
0: Usted canta bien, no ha pensado meterse a cantante, mi hermano Fabián.
5: Buenas noches, Corea 2, los checos 3. El pronóstico 2-3. Una feliz noche, Radio 1 Cali. Marmolejo es tu amigo.
0: Un abrazo para ti, mi hermano. Que nunca falte una buena canción para levantar el ánimo como esta. Ahí está el cacique de la Junta, Diomedes Díaz. El acordeón de Juancho Royce. Esto se llama Mujereando. ¡Ay, toda la vida!

0: al son de los Blancos de Venezuela. Les presento Morena Consentida, una canción tropical, una canción con sonidos guapachosos que nos ponen a bailar, a cantar. Canciones como esas nunca dejarían de existir en nuestros corazones porque Radio 1 siempre se las va a recordar.
1: En el fin de semana.
0: Si quieres escuchar una canción en especial, puedes marcar, puedes dejar tu nota de voz a través del 310-225-9012, 310-225-9012. Me voy para la 1 línea rápidamente con nuestros oyentes que se reportan a esa hora y nos dicen el pronóstico de ese gran encuentro, Corea del Sur, República Checa.
2: ¡Aló! ¿Radio 1 con quién?
0: Hola, buenas, ¿con quién hablamos?
3: Radio 1, la de 1, Janet Moreno de la ciudad de Popayán. Para mi marcador, República de Corea 2, ganan contra Chequia 0. 2-0.
0: Ahí está su marcador.
3: Escucho Radio 1, la de 1, desde Popayán. Gracias, Janet Moreno, en La Paz.
0: Un abrazo para ti, Janet. Hola, buenas.
4: Ah, no, buenas noches. Corea del Sur 1, República Checa 0. ¿Me puedes regalar la canción El Tiempo de Silvestre Dangond? Muchas gracias. Los saludos a César Navas.
0: Listo, mi hermano. Un abrazo para ti. Hola, buenas.
5: Hola, hola. Muy buenas noches. Radio 1. Qué buena música. ¿Me puedes regalar Papel de la Calle de Alci Acosta, por favor?
0: Con gusto, mi hermano.
5: Desde Barranca Bermeja, Santander, escuchando Radio 1. Gana Corea 2-1. Gana Corea 2-1.
0: Hey, la verdad es que me está gustando. Hasta el momento, los primeros 43 minutos, Corea del Sur está haciendo un buen partido. Y ese gran jugador, Son Heung-min Son, será su último mundial. Es el referente de Corea del Sur. Hasta el momento ha sido el jugador del partido, del primer tiempo. Me voy con oyentes. Hola, buenas.
6: ¡Qué magia! Oiga, es de los buenos. Pero, papi, luego que gana Corea del Sur 3-0. Déjale, hijo, me hace un favorcito. Ponga una canción que se llama Después de Tantos Años.
0: Uy, bien.
6: Por favor. Paquia, de los buenos.
0: Claro que sí. El sistema de radio más grande que tiene Colombia se llama Radio 1 y tú en esos momentos estás conectado, estás en el lugar indicado.
5: Radio 1, la de 1, Corea gana 2-1, 2-1 gana Corea. Para escuchar la canción Ajena de Nelson Velázquez, muchas gracias. Radio 1, la de 1, desde Fusagasugá, Cundinamarca.
0: Listo, mi hermano, me voy con este cambio de frente. Cuando el amor se vuelve imposible de ocultar, nacen canciones como estas. Aquí es el Andariego y nos canta Adicto a Ti. Juan Carlos Hurtado, cántele bonito a toda la gente que escucha Radio 1 en Colombia y en el mundo.

0: Bueno, finalizan los primeros 45 minutos de esta primera mitad entre Corea del Sur y República Checa. 45 minutos de intensidad, lucha y emociones. En Radio 1, la de 1. 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Por ahora, la figura del compromiso. Se sigue confirmando que es Son Heung-min. O Heung-min Son. Apareciendo como el hombre más influyente. Porque cada vez que los surcoreanos se acercan al área rival, se viene el ataque contundente de los coreanos. La figura del partido. El jugador que vale oro. Como Oro Express, compra y venta y joyería es Heung-min Son o Son Meong-him. 9 de la noche, 54 minutos. No te puedes perder la segunda mitad. Ya lo saben, el jugador que vale oro como Oro Express, compra y venta y joyería es Son Heung-min. Finalizan los primeros 45 minutos. ¡Ey! 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
0: Vamos con más música, aquí llega Afrozone. Eso se llama Agua Fresca. Vamos a meterle un poquito de ritmo a la noche. 9:55 en tu radio, la de uno. Radio 1, sigue dejando tu nota de voz. Sigue dejando tu pronóstico de cuánto quedará ese gran encuentro. En instantes escucharé notas de voz. Mientras tanto, sigo complaciéndote a través del 310-225-9012. 310-225-9012. Esto es Radio 1. 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

0: Eso es un poema cantado por Jorgito Celedón. El acordeón de Jimmy Zambrano nos presenta.
1: No te olvidaré.
0: Una canción sota. No te olvidaré, sonando en Radio 1, la de 1. A todas las ciudades que se siguen conectando. A todos los que se reportan, un abrazo. Mis amigos de Medellín, Cali, Armenia, Buga, Cúcuta, Ibagué. Mis amigos de Bogotá. 100% conectados con el sistema más grande que tiene Colombia, el sistema de radio más grande que tiene Colombia, es Radio 1. Bueno, ya rueda el balón en el segundo tiempo entre Corea del Sur y República Checa. Ya están rodando 45 minutos decisivos. Queremos seguir conociendo tu pronóstico en la noche de hoy. Déjanos tu nota de voz y cuéntanos cómo crees que terminará este partidazo mundialista. Participa con Radio 1. Bueno, hasta el momento se ha convertido en figura en estos primeros minutos Matej Kovář. Ese es el portero de República Checa. Más adelante les voy a brindar más información. Usted siga dejando su pronóstico a través del 310-225-9012. Voy con oyentes. Esta vaina está candente. Los oyentes están que se hablan. Están que participan en ese pronóstico. Hola, buenas.
2: 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Corea 1, República Checa 0.
0: Bueno, ahí está. Hola, buenas.
3: Ya escucho Radio 1, 88.9. J. Maquia, mi amor, mi terrón de azúcar, mi caramelo, mi waffet. Papacito bello, ¿cómo estás? ¡Ay! Me cansé. Yo voy por el marcador que gane Corea del Sur 1-0 perdiendo República Checa, mi amor. Sí, yo invito a todos los oyentes para que vayan marcando y vayan viendo sus oyentes para que vayan participando. Cómo queda el marcador para el día de hoy y disfruten la nueva programación que hizo Marco Suárez de lunes a viernes para que nosotros podamos disfrutar y gozar donde estás, en la casa, en el apartamento, en la oficina. Rompecorazones, mi amores. Entonces los dejo. Papacito bello. Ay, está más bueno, mi amor, que un tal de costilla medianoche. Chao, bombón.
0: 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Seguimos llegando a cada rincón de Colombia a través de las ondas sonoras de Radio 1, la de 1. 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Sigo acompañándote en esa noche formidable. Jota, el Maquia, el rey de las sintonías. 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
0: Yo quiero saber si esto que dice Pastor López, el indio Pastor, es real. ¿Las bonitas no son fieles? ¿Qué dicen las bonitas? Que se reporten ya a 310-225-9012. Esto es Radio 1, la de 1.

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2: ¡Gol, gol, gol, gol! ¡Qué golazo, señoras y señores! Se mueve el marcador, se enciende la emoción. 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Junto al sistema radial más grande de Colombia, Radio 1. Al minuto 59 llega República Checa con Ladislav Krejci. ¡Qué golazo de cabeza, señoras y señores! Se mueve el marcador. Se va arriba República Checa. ¡Atención, Colombia! ¡Gol! ¡Gol! ¡Qué golazo! A nombre de Credigolazo Codensa y Radio 1, la de 1. Minuto 59. Se va arriba República Checa. 10 de la noche, 19 minutos.
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2: Por acá llegan los inquietos del vallenato en la OCE. Nelson Velázquez, el acordeón de Emerson Plata. Eso se llama Dos Locos. 10-20 minutos al aire, Radio 1. El sistema de radio más grande que tiene Colombia. En los controles, el MAC.

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2: Señoras y señores, ¡qué golazo! El estadio explota, las tribunas celebran y nosotros se llevamos toda la emoción a través de Radio 1 y Credigolazo Codensa. Señoras y señores, acaba de empatar ese gran encuentro Corea del Sur. Minuto 67, Juan Inbeoan, minuto 67, hace un enganche con la izquierda y con la derecha. Manda el balón a lo profundo del arco rival de República Checa. Eso es un golazo, más bien un credigolazo Codensa. Dios mío de mi vida, qué golazos, carajo, qué momento. Gol en este encuentro, minuto 69, va en esos momentos. La fiesta del fútbol se escucha con Radio 1, donde la emoción nunca descansa. Junto a Credigolazo Codensa, te informamos cómo está este partidazo, señoras y señores. Cómo quedará este gran encuentro. Sigue dejando tu pronóstico a través de Radio 1, la de 1.
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0: Hoy es una de esas noches para cantar, recordar y compartir. La voz. El gran Rafael Orozco junto al binomio de oro. Gracias realmente por elegirnos. Por ser tu compañía 24/7. Gracias por elegirnos entre tantas opciones. Aquí siempre habrá una canción esperando por usted. Una excelente compañía. 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
2: Señoras y señores, nuevamente Corea del Sur dice presente. A nosotros nos respetan. Somos Corea del Sur. La mandó a guardar. Oh, Jeong-kyu, minuto 80. Repito, se va arriba. Corea del Sur. Oh, Jeong-kyu, minuto 80. Señoras y señores, mandó a guardar el balón. ¡Qué golazo! 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Junto a Credigolazo Codensa, te informamos que el marcador se acaba de actualizar. Minuto 80, 2-1.

0: se va arriba. La selección de Corea del Sur. Por 2-1. Ahí están los surcoreanos haciéndose respetar. Ya son las 10:42 minutos en Radio 1, la de 1.
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0: Pégala al requinto, Andrés Franco. Ahí está la agropecuaria, eso se llama Año y Medio. 2:43 minutos. Lo que se están tomando los guaritos, las frías, viéndose este gran encuentro. Están en la calle, en cualquier parte del mundo, del mundo, del mundo, del mundo y de Colombia. Esa Radio 1 contigo, cántele bonito.

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0: Bueno, les cuento, les comento que en Radio 1, ese es el jugador que vale oro. 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Sí, señores, aquí en Radio 1 le informamos cuál es ese jugador que vale oro. 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Les hablo, señoras y señores, de un gran jugador. Les hablo de Son Heung-min. Ese jugador se perfiló como uno de los hombres más importantes de la cancha. Y lo acaba de confirmar, que se convirtió en el jugador que vale oro por su liderazgo, experiencia, por su presencia constante en el ataque. Es un jugador que cuando más lo necesitó su selección surcoreana, Corea del Sur, él estuvo ahí. Se acaba ese gran encuentro. Llegó el pitazo final. Y Heung-min Son, o Son Heung-min, ha sido el jugador que ha valido oro en los 90 minutos de ese encuentro, Corea del Sur, República Checa. En Radio 1, ese es el jugador que vale oro, señoras y señores. Son Heung-min vale oro como Oro Express, compra y venta y joyería. 10 de la noche, 56 minutos. Señoras y señores, nos despedimos. Dios les bendiga. Nos escuchamos mañana. Sigan en conexión con el sistema de radio más grande que tiene Colombia, Radio 1. Todas las ciudades que se conectaron. Un abrazo, en especial Radio 1 Medellín, Radio 1 Cali, Radio 1 Armenia, Radio 1 Buga, Radio 1 Cúcuta, Radio 1 Ibagué, todo el territorio colombiano, el mundo entero. Yo soy Luis Carlos Pérez, más conocido en el mundo de la radio como J. El Maquia, el rey de la sintonía en Radio 1.
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0: Social, señor. Saludamos a la gente de los contact centers. Hay mucha gente que trabaja en contact center y trabajan para Europa. Entonces el cambio de horario es bastante, bueno, la diferencia horaria es mucho. Es decir, acá cuando es madrugada ya apenas es buenos días. Ejemplo, en España le tenemos 7 horas de diferencia, ¿cierto? Entonces, para poder comenzar a laborar en el horario de ellos, hay muchos que entran a las 12 de la medianoche. Bueno, ¿qué más, mis muchachos? ¿Cómo están? Bienvenidos a Radio 1, que nos están escuchando. ¿Cómo vamos? Aquí los estaremos acompañando durante la madrugada, parte de la mañana, todo el día, todo el día. Voy a buscar un tintico hasta ahora. Si le antojo un tintico, ¿quiere también un tintico? Yo lo invito, listo. Se viene una muy buena programación en Radio 1, la de uno, en las madrugadas de uno. Buenos días.
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0: ¡Ajue! Vamos avanzando. ¿Cómo vamos? ¿Cómo están? Bienvenidos a Radio 1, la de 1.93.9. Bueno, por acá queremos enviarle un saludo. Uy, ya, por Dios. Vea, esto se activó. La gente se activó hasta ahora de la madrugada. Ah, hombre, me dice, Daniel, ¿por qué no saludas a los bomberos, hombre, que te estamos escuchando a esta hora de la madrugada? Mantienen muy activos, le digo, muchachos. Al momento que sea, María. Qué mami, muchachos. Oiga, muy buena labor esa, la de ustedes. A todos los bomberos, tanto de la ciudad de Medellín como de los diferentes municipios del área metropolitana, muchachos, Dios me los bendiga y felicitaciones por ese buen trabajo. Exponen la vida para salvar la de otros. Entonces, hombre, excelente trabajo. Excelente trabajo. Si usted es conductor y en algún momento llega a escuchar una sirena, ya sea de ambulancia, policía, bomberos, hombre, hágase un ladito. Muy berraco estos días, estaba mirando y no sé si la persona era porque tenía los vidrios arriba y no le abría espacio y tenía el carro de bomberos atrás, bueno, dos carros más atrás, y no se orillaba. Hombre, muchachos, muy pendientes. Escuchar música a alto volumen es muy bueno, pero hay que estar pendiente de las otras personas que van en la vía, ¿de acuerdo? Y si usted de los que se orilla y deja un espacio bien grande para poder que pase la ambulancia, el carro de bomberos o la policía, vea, felicitaciones. Buena esa, muchachos. Vamos avanzando a esta hora en Radio 1, la de 1.
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0: aguanta esta hora, María. Activos en las madrugadas de uno de Radio 1, la de uno. Ojo pues, que ahorita ya llega el Gabo Jaramillo, Isa la de la risa, con todo el tema de pico y placa, con el tema obviamente de las noticias, lo que es tendencia, para que usted se entere de lo que está pasando en la tierrita, si nos está escuchando desde otro país, desde fuera de Medellín. Bueno, queremos obviamente que parte de esta casa usted la sienta ya cerquita, ahí cerquita, ahí cerquita, listo. Un abrazo. Y para los que están acá y se están levantando y ya van en ese momento, o ya se levantaron y van en el transporte, ¿cómo vamos? Buenos días, un abrazo de parte de la familia Los 93.9. Hoy será un gran día, un día fenomenal para usted, para los suyos. Todo va a salir bien con la ayuda de Dios. Y si no sale bien, pues va a aprender, no hay problema. Experiencia adquirimos, entonces eso es lo importante. Listo, Daniel David, la W de Radio 1, la de uno, acompañándolos a esta hora de la madrugada.
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0: noche, sigue la madrugada, no para. Queremos saludar a todo el gremio de la salud. A nuestros, oiga, por acá también están a los guardas de seguridad, a los domiciliarios, a absolutamente toda la gente que nos escucha. ¿Cómo vamos, muchachos? ¿Cómo están? ¿Cómo me les está yendo el día de hoy? ¿Bien o no? ¿O esta noche, esta madrugada? Bueno, cuéntenos qué quiere escuchar, qué canción quiere programar a esta hora de la madrugada en los 93.9 Radio 1, la de 1. Daniel David me manda el audio, me dice, doble D, pone metal. Listo, a esta canción me gusta mucho para esta hora, listo. 314-49-39-93-9.
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0: queremos saludar a toda la gente que nos reporta sintonía desde otras partes del mundo en Radio 1, la de 1. A propósito, uno de nuestros oyentes nos escribe lo siguiente, me cuenta de que él nos escucha desde Estados Unidos, él trabaja en el tema del transporte, en trayectos largos, y él me dice, vea, por seguridad en la empresa, a nosotros no nos dejan manejar más de 8 horas diarias, ¿cierto? Es decir, uno maneja 8 horas y tiene que parar uno, ¿cierto? Es política de la empresa. Y yo desde que salgo de mi punto de partida hasta donde me toca parar o hasta mi destino, siempre los estoy escuchando porque tienen ustedes una programación muy variada. Hombre, muchísimas gracias, hombre, mi querido. Gracias, hombre. Qué bonito saber eso de ustedes. Y ustedes que nos están escuchando, no solamente acá en Medellín, sino en otras partes del mundo, 314-49-39-939, para que nos lo haga saber. Y también, como nuestro oyente que nos está escuchando desde Estados Unidos, ahí en carretera, usted que también nos quiere escuchar, vea, fácil, se va a su celular, descarga la aplicación RCN Radio, y cuando descargue la aplicación RCN Radio, se va a ir para el icono, para la bolita, para el cuadrito que dice Radio 1. Al momento de darle clic, van a aparecer varias ciudades, y ahí va a seleccionar la ciudad de Medellín. Eso es todo, y esa es la invitación que le hacemos a todos nuestros oyentes de Radio 1, la de 1, 93.9. Daniel David, la W de Radio 1, acompañándolos a esta hora de la madrugada en los 93.9.
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0: Ahora nosotros continuamos. ¿Cómo están y cómo van? Daniel David con ustedes a esta hora. ¡Qué alegría! Saludamos a la gente de San Antonio de Prado, que por acá me dicen, Daniel, vea, ya nos estamos organizando para el camello. También quiero saludar a toda la gente que, sin importar que sea fin de semana, también les toca, hombre, les toca camellar, les toca trabajar. Los que tienen su trabajo y el fin de semana se dedican al emprendimiento. Ave María, yo conozco gente que es así, que labora durante de lunes a viernes, laboran en la empresa, ¿sí o no? Pero lo que es viernes en la noche, sábado en la noche y domingo en la tarde, le dan duro al emprendimiento, hombre. O en el fin de semana le dan duro al emprendimiento. Entonces, cuénteme, ¿qué emprendimiento tiene usted, hombre, para impulsarlo desde acá, hombre, para saludarlo, para mandarle gente? Ay, venga, tengo uno de micheladas, de una le mandamos gente. Ay, venga, es que yo tengo uno de comidas rápidas, también me saluda, hombre, me cuenta desde dónde. Listo, 314-49-39-939.
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0: Javier David, la W de los 93.9 con ustedes a esta hora de la noche. Oiga, durante este fin de semana.
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0: También saludando a toda la gente que nos escucha desde fuera del país. 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Y ahí estamos nosotros, 24 horas al día, 7 días de la semana, escuchando los 93.9 con ustedes.
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0: Entonces, a darle, Daniel David, me dicen, doble de lo estoy escuchando, programa mental canción, salúdame a tal persona, hombre, de una, 314-4939-939.
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1: Queremos saludar a la gente que camella durante los fines de semana. Hay muchos que dicen, mira, yo camello mucho durante el fin de semana y ya vengo a descansar lunes o martes. Pero el fin de semana o los fines de semana es la mejor temporada mía para camellar. Ah, bueno, a toda esa gente que el camello duro le toca el fin de semana y que a esta hora nos están escuchando y dándole durísimo ahí, hombre, se les quiere mucho, Dios me los bendiga. ¿Qué canción quieren escuchar para, hombre, continuar con toda la moral este fin de semana? Me lo hace saber a través del 314-4939-939.
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0: programación ni mandada a hacer por Dios, hombre. Muy buena programación en los 93.9.
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0: Qué alegría estar con ustedes acompañándolos. Daniel Dávila, W de los 93.9, Radio 1, la de 1. La gente que nos está escuchando desde los balnearios, hombre, ¿cómo vamos, hombre? También por acá desde, venga, aparte de los balnearios, ¿qué más hay? Desde los glampings, desde los miradores, desde los restaurantes, desde los barcitos ahí que tienen una muy buena vista, desde la casa también, hombre, por Dios, que nos escuchan mucho. ¿Cómo vamos? ¿Cómo le está comiendo este fin de semana? ¿Sí o no? Descansadito, mañana ya descansa, ya está descansando. Bueno, ¿cómo van? Aquí acompañándolos con muy buena programación. ¿Qué canción quieres escuchar para este fin de semana? 314-4939-939.
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0: Daniel David, la W, los 93.9, acompañándolo bajo la dirección y programación del Gabo Jaramillo. ¿Cómo van? ¿Cómo están? ¿Dónde me lo coge la noche? Listo, me cuenta a través de nuestro 1 WhatsApp 314-49-39-93-9. Muy buena programación, como a ustedes les encanta. Listo, vamos avanzando hasta ahora. En este fin de semana en Radio 1, la de 1.
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0: Muy buena programación para este fin de semana. A esta hora, ya de noche, en la ciudad de Medellín. ¿Cómo están? ¿Cómo van?
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0: Bueno, cuénteme desde dónde está camellando, desde dónde está descansando, desde qué zona de la ciudad de Medellín. Bueno, no solamente en la ciudad de Medellín, sino que hay gente que nos está escuchando desde los municipios. Jericó, Antioquia, un abrazo. También a la gente de, ay, venga, no me puedo olvidar, la gente de Entre Ríos, de San Pedro de los Milagros. Por acá la gente de Segovia. Ay, mis queridos segovianos y segovianas, se les quiere demasiado. Muchas gracias, hombre. Gente querida, la de Segovia. La gente, ay, no, venga, es que Segovia. No, Segovia es, la gente de Segovia es muy amable, muy amable. Y no me puedo quedar tampoco los de Remedios. La gente de Remedios también es a todo dar, hombre. Se les quiere mucho, gracias por su reporte de sintonía. Cuénteme, muchachos, qué quieren escuchar por acá. Listo, 314-49-39-939 para que me cuenten cuál es su vallenato, cuál es su canción, cuál es su popular de fin de semana en Radio 1, la de 1.
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0: para este fin de semana aguanta... Uy, un vallenato bueno. ¿Cuál será ese vallenato de fin de semana para escuchar a esta hora? Ay, María, ¿será que uno de Ver Vargas? No, venga, ¿sabe qué? Oh, no es Silvestre Dangón. Por acá me escriben de Jorge Celedón. ¡Listo! 314-49-39-93-9. ¿Cuál es el vallenato suyo de fin de semana? Para programárselo en Radio 1, la de 1.
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0: de semana en Radio 1, la de 1. ¡Qué alegría por aquí estarlos escuchando! Los estoy leyendo, los mensajes que nos envía a través de nuestro uno WhatsApp. 314-49-39-939, también los escucho. Y además, para que nos siga en Instagram, @Radio1Medellín, el 1 con número, @Radio1Medellín. Y este pechito también lo pueden encontrar como @DanielDavid_, @DanielDavid_, pero principalmente @Radio1Medellín. Sino que es que tengo un montón de páginas por acá abiertas. Les estoy saludando a toda la gente que nos escribe a través de nuestro Instagram de @Radio1Medellín, el 1 con número. Bueno, vamos avanzando. Agréguenos pues en estos momentos a Instagram. Háblenos a través del WhatsApp 314-49-39-939. 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

0: Fin de semana con la familia, bien bacano. Bueno, si usted no está con la familia, sino que está camellando, perfecto. Aquí lo estamos acompañando. La familia de los 93.9, Radio 1, la de 1. Aquí estamos con usted. Usted no está solo, listo. Quiero saludar a todo el personal, a toda la gente que se encuentra desde otros, que se encuentra fuera del país, fuera de Colombia. La colonia latina, la colonia colombiana que está en Europa, la gente que se encuentra, vea, nos están escuchando también desde Marruecos, la gente que nos escucha desde México, hombre, por Dios, de Estados Unidos, Canadá, también por acá nos dicen, hombre, los escucho desde Ecuador, ay, venga, la gente de Chile, no se me puede olvidar, toda la colonia colombiana en otros países. Y también tenemos muchos amigos que son de otros, oyentes que son de otros países, pero también escuchan Radio 1, la de 1. A todos ustedes, hombre. Por esta también hay Katie, que la queremos mucho, y a la mamá también. Ella por allá está en España. Bueno, la mamá está en España y Katie está en Suiza. Mi amor hermoso, Dios le bendiga, mija. Que le vaya muy bien, mi amor, este fin de semana camellando. Bueno, cuéntenos desde qué punto el globo terráqueo nos está escuchando a través del 314-4939-939 para saludarlo.
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0: Bueno, por acá me dicen, Daniel, lo estamos escuchando desde la 92 en Aranjuez, aquí en Los Granizados. ¿Qué más, muchachos? ¿Cómo están? ¿Cómo? Me están solicitando un par de canciones. Va pa' esa, va pa' esa. No se preocupe que nos vamos con esas canciones. Usted que nos está escuchando desde su trabajo, desde su emprendimiento, desde su actividad comercial, hágame saber desde dónde nos escucha. Voy a mandarle gente para allá. Listo. Si tiene un negocio, pues que a donde atiende gente y es suyo. Listo. 314-49-39-939. Me cuenta desde dónde nos está escuchando. Y ahí le hacemos fuercecita para mandarle gente para allá. ¡Listo! Vamos avanzando a esta hora, fin de semana, en Radio 1, la de 1.
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1: Bueno, todo el mundo mira el fin de semana de fiesta, de descanso, pero ¿sabe qué, hombre? El fin de semana es una victoria. Porque obviamente pues, significa que ha llegado el final de la semana. Y que obviamente, pues toda esta semana, gracias a Dios, y usted, hombre, hasta el día de hoy respira, está vivo, es que la logró. Listo, entonces véalo siempre de esa manera. Momento de descansar, parte de la vida también hace, pues parte esencial de la vida es el descanso. Entonces, hombre, siéntase bien, relájese un poquito, ya el lunes vamos a darle con toda la moral del mundo, comparta con la familia, tiempo de calidad, hombre. Váyase, hombre, con mirador con la familia, váyase a cine, salga a dar una vuelta, ponga a chupar a la novia o a la señora del ladito, hombre. A los hijos también, hombre, llévelos a patinar o a elevar cometa, hombre, o a elevar cometa en cualquier volado, hombre, por ahí.

0: Es muy bacano, es muy bacano. Y nosotros los estamos acompañando en los 93.9 Radio 1, la de uno. Ojo, también quiero saludar a toda la gente que trabaja en esos, en los miradores, en los restaurantes. Hombre, que los fines de semana tienen muchísimo camello en las heladerías, si no es de cerveza, en las heladerías de helados, de conos, listo, de galletas de helado. Es que también dicen, Daniel, está saludando a los bares. No, a las heladerías, las de helados, la de conos, listo. Daniel David, durante el fin de semana acompañándolos en Radio 1, la 1.
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0: de semana en Radio 1, la de 1. A esta hora de la noche, Daniel Dávila, doble de los 93.9, con ustedes acompañándolos desde donde está camellando, desde donde está trasnochando, desde donde se encuentra escuchando los 93.9.
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0: Un abrazo muy especial para todos esos muchachos y muchachas que están camellando en el tema de las comidas. Comida rápida, restaurantes que camellan mucho los fines de semana y que ahí nos están escuchando desde la cocina, nos escuchan desde... ¿Desde dónde? Bueno, desde el punto de venta, desde donde atienden. Listo, hay que también a los muchachos de los parqueaderos que camellan mucho este fin de semana. La gente de los centros comerciales. Ave María, bendito sea el Señor. Listo, usted que están camellando mientras otros descansan, mientras otros se divierten. Vea, de parte de esta familia, queremos decirla, hombre, muy bien hecho, muy bien hecho. Listo. Mientras tanto, vea, hábleme a través del WhatsApp y cuéntame qué canción quiere escuchar este fin de semana. Listo, para continuar con este fin de semana. 314-49-39-939.
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0: No paramos. Por acá me reportan sintonía nuestros uno conductores y uno conductoras. Que tengan bastante camellito mis queridos y queridas. Nuestros uno conductores, los que trabajan en el tema de transporte privado. Así es. La gente, hombre, los taxis blancos raya azul, hombre, o los taxis raya azul, que son los del aeropuerto, los que parquean ahí en San Diego, que tienen en la copia ahí cerquita a San Diego. Si usted quiere llegar a tiempo al aeropuerto de Río Negro, mijo, taxi raya azul, o contrate un taxi, hombre, que los muchachos también se ponen la 10 y eso es, vamos, es para arriba, mijo, a lo que marque. Listo, eso sí, dentro de la prudencia. Pero, hombre, un abrazo para todos nuestros conductores. Cuéntenos desde dónde nos está escuchando usted, que es un uno conductor o una conductora. Se me está pegando. ¿Desde dónde nos escucha y dónde está camellando? Pues listo, para saludarlo con propiedad. ¿Y qué canción quiere escuchar durante este fin de semana en Radio 1, la de uno?
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0: Por acá viene música tropical, que no puede faltar para el fin de semana. Uno que otro parrandero también, hombre, como para entrar en confianza. Quien los acompaña a esta hora es este amigo y servidor.
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0: Bajo la dirección y programación del Gabo Jaramillo. Sí, señores. También Checho Zapata, Isala de la Risa y este pechito. Daniel David, la W Radio 1. Está la familia de los 93.9. Siempre al pie del cañón con todos ustedes, acompañándolos. Quiero enviarle un abrazo muy especial a toda la gente que se encuentra en las diferentes cárceles, que también nos reportan sintonía. Se les quiere mucho, muchachos. Todos merecemos una segunda oportunidad. Y yo digo una cosa, yo, Daniel David, doble D, soy el resultado de una segunda oportunidad. Entonces, se les quiere mucho, muchachos. Se les quiere mucho y a ustedes, mis queridas mujeres hermosas. Vamos avanzando fin de semana en los 93.9.
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0: No paramos y vamos avanzando a esta hora de la noche, fin de semana en Radio 1, la de 1.
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0: Una programación perfecta, mijo. Usted que le tocó camellar el fin de semana. Bueno, no le tocó camellar, sino que también está descansando. Listo, nos pone ahí, nos sintoniza 93.9. De día, de madrugada, de noche vamos a estar con una programación, vea, la mejor, espectacular. Ave María, bendito sea el Señor. Y usted a través del 1 WhatsApp me cuenta qué canción quiere escuchar para este fin de semana. 314-4939-939.
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0: programación ni mandada hacer. Por acá quiero saludar a toda la gente que nos está escuchando. Hombre, las clínicas veterinarias las 24 horas, las droguerías que camellan las 24 horas, el personal de la salud también. Oiga, desde la intermedia, diferentes intermedias nos están escuchando, centros de salud, hospitales, clínicas. Hombre, a todo el personal de la salud, las enfermeras, enfermera en jefe, los muchachos también de seguridad, hombre, los de ahí de urgencia, los que van a ingresar, pues, los que obviamente a uno le ayuden con el ingreso, a los de radiología, a los camilleros, a todo el personal de la salud, a la gente que tiene turno 12 horas, y los de seguridad también, hombre, tienen turno 12 horas. Dios me los bendiga, los quiero mucho, se les quiere demasiado, se les admira demasiado, de parte de esta familia, los 93.9. Cuénteme en qué quieren escuchar. 314-49-39-93-9. 314-49-39-93-9.
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0: No paramos y nosotros vamos avanzando en los 93.9 Radio 1, la de 1. Daniel David a esta hora con ustedes.
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0: Ojo que pronto se vienen grandes eventos y conciertos con los 93.9. ¿A usted le gusta el vallenato? Pues cójase duro porque viene uno de los más grandes eventos y ahí estará nada más y nada menos que esta familia de los 93.9.
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0: Y estaremos entregando boletas. ¿Si le gusta el vallenato? ¡Ay! ¡Ay, ay, ay, ay! ¡Véngase duro! Y a propósito, bueno, viene una muy buena programación en el vallenato durante este fin de semana en los 93.9.
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0: Usted que apenas se conectó, se sintonizó con nosotros, bienvenidos a los 93.9 Radio 1, la de 1, feliz fin de semana.
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0: ¿Qué más? ¿Cómo están? ¡Buenos días! Hora de la madrugada, los 93.9, Daniel Dávila, la W de Radio 1, bajo la dirección y programación del Gabo Jaramillo.
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0: ¿Qué tal si nos vamos con un mensaje a esta hora de la madrugada para toda la familia de Radio 1, la de 1? Hombre, escuche bien esto, madrugar cuesta. Claro, y los que nos levantamos muy temprano para camellar o los que trasnochamos para camellar sabemos muy bien esto. Madrugar cuesta, pero ¿sabe qué cuesta más? Cuesta más quedarse donde no creces. Entonces, hay muchos que decimos, hombre, estoy cansado, vengo con una carga muy pesada porque he camellado mucho estos días. Pero siempre recuerde esto, madrugar cuesta, pero cuesta más quedarnos donde no crecemos, donde uno no crece. Entonces, hombre, estamos para cosas grandes y obviamente hay que vivir el proceso. Hay que camellar, hay que madrugar, hay que esforzarnos. Pero pilas, que duele más si uno se queda en una zona de confort donde uno no va a crecer. Entonces, es un mensaje con todo el amor del mundo para todos nuestros oyentes de Radio 1, la de 1, a esta hora de la madrugada.
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0: Si apenas se conectó a nuestra programación, buenos días, ¿cómo están? La W al control de Radio 1 en esta hora.
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0: Así es, señores, por donde pasa uno, se escucha Radio 1, la de uno. Tenemos un mensaje. Hombre, hasta a mí me cae. Y escuche bien esto, hombre. No todo el que sonríe está bien. Hombre, sea amable. Uno nunca sabe cuál es la batalla del otro. Así es. Y escúchelo bien. No todo el que sonríe está bien. Seamos amables. Uno nunca sabe cuál es la batalla del otro. Por lo cual, hombre, la amabilidad abre puertas increíbles. O sea, abre más puertas que la rosca. Entonces, no hay nada más chévere que uno llegar y decir buenos días, buenas tardes, buenas noches. Gracias. Una palabra amable aliviana y cambia el día del otro. Entonces, seamos amables, muchachos. Es un mensaje de parte de la familia de Radio 1, la de 1, a esta hora de la mañana en los 93.9. Daniel David acompañándolos. Hombre, síganos en las redes, arroba Radio 1 Medellín. Viene más música a esta hora de la madrugada en Radio 1.
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0: Vamos avanzando en las madrugadas de Radio 1, la de 1.
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0: Y a esta hora, ¿qué tal si nos vamos con un mensaje de parte de la familia de los 93.9? Dice, hay días pesados. Sí, tiene toda la razón. Pero recuerde, no todo día gris termina en tormenta. Así es, señores. Hay días pesados. Es verdad. Y está en todo lo correcto. Pero recuerde lo siguiente, no todo día gris termina en tormenta. Hay momentos los cuales obviamente la cosa se complica, la situación se vuelve un poco oscura. Pero eso no significa que vaya a terminar mal. No, no, no. Son pruebas, son dificultades que vamos a ver todo claramente cuando las podamos pasar, cuando las podamos superar. Listo, es un mensaje con todo el cariño de parte de Radio 1, la de 1, a esta hora de la mañana, en los 93.9. ¡Feliz madrugada!
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0: un saludo muy especial para todos nuestros oyentes de Radio 1, la de 1, 93.9. Quien los acompaña es este amigo y servidor, Daniel David, bajo la dirección y programación del Gabo Jaramillo. Oiga, a esta hora de la mañana, ¿qué tal si nos vamos con un mensaje? Un mensaje, una reflexión bien bacana. Y escucha lo siguiente, de más que le puede caer. A veces no es falta de tiempo, es falta de ganas. Y cuando hay ganas, hasta los minutos alcanzan. ¿No le ha pasado que usted está dispuesto hacia una persona, siempre disponible, pero esa persona dice, no, es que yo tengo mucho trabajo, es que hay que una cosa que la otra? Recuerde siempre esta palabra. Hay veces, o a veces, no es falta de tiempo, es falta de ganas. Y cuando hay ganas, hasta los minutos alcanzan. Su tiempo es muy valioso, recuérdelo, su tiempo es muy valioso. Hombre, mensajes a esta hora de parte de Radio 1, la de 1, en las horas de la madrugada para todos nuestros oyentes que siempre nos están escuchando. ¿Cómo están? Buenos días. Nos encanta que estén con nosotros. Repórtenos su sintonía a través del 314-49-39-93-9.
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0: 314-4939-939, nuestro nuevo WhatsApp. También queremos invitarlo a que nos siga a través de las redes, @Radio 1 Medellín, @Radio 1 Medellín, el 1 en número. Y además, hombre, usted que nos quiere llevar para todos los lados, escucharnos a través de su celular, fácil, váyase al Play Store o a la App Store y descarga la aplicación RCN Radio, listo, RCN Radio. Al momento de descargarla, va ahí, pues le da clic al icono, a la bolita, al cuadrito que dice Radio 1 y ahí aparecen las ciudades. ¿Cuál es la ciudad que usted va, pues, va a darle clic? Le va a dar a Medellín, eso es todo. Ahí nos va a escuchar. Tenemos un mensaje muy especial para nuestros oyentes y es el siguiente, hombre. Hoy será un gran día. Hoy será un gran día. Nunca se le olvide lo valioso que es usted. Ay, más de uno, es que hay veces, hay que decirlo, uno a las personas valiosas no... uno no le dice que son valiosas. Es decir, ejemplo, ay, es que yo tengo mi esposo, mi esposa, mi papá, mi mamá. Pero póngase a ver cuántas veces usted le ha dicho que... ellos son valiosos para usted. O ellos le han dicho que usted es valioso para ellos. Entonces, nosotros sí se lo decimos. Y que esto sea una invitación a que cuando usted llegue ahora a la casa, o no, incluso, envíele un mensaje. Si están durmiendo, envíele una nota de voz. O escríbale. O escríbales. Vea, tú eres muy valioso para mí o eres muy importante para mí. Gracias por tu amor, tu compañía y tu paciencia. Lo invitamos. Y también desde acá se lo decimos. Usted es muy valioso, demasiado valioso y valiosa. Listo, es un mensaje de parte de Radio 1, la de 1. A esta hora de la madrugada en los 93.9. Daniel, David, no se despeguen de nuestra programación. ¡Buenos días!
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1: Bueno, el que orinó, ¿qué va a hacer, pues?
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0: A ver, pues, ¿cómo es que dice? ¿Cómo es que dice?
1: 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Me disponía a ir a visitarte.
0: ¡Ay, huepucha!
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0: Ya tenemos las 5 de la mañana con uno. 5 de la mañana, un minuto en las mañanas de uno de Radio 1, la de 1.93.9. Amigos y amigas, ¿qué tal? Buenos días, ¿cómo están? ¿Cómo amanecieron, pues, carajo? El saludo con todo el aprecio, el cariño y el afecto hasta hora de la mañana es para toda la gente que nos amplifica, nos escucha a lo largo y a lo ancho de la geografía antioqueña, en Medellín, sus barrios, comunas, corregimientos y veredas, en todos los municipios del área metropolitana, Antioquia, Colombia, el mundo y el

0: Gabo Jaramillo. ¡Ay, ay! Y de verdad que los quiero, que los amo con el corazón. Hey, saludo para toda la gente que hasta ahora nos amplifica a lo largo y a lo ancho de la geografía antioqueña, en Medellín, sus barrios, comunas, corregimientos y veleras, en todos los municipios del área metropolitana, Antioquia, Colombia, el mundo y el planeta entero. Saludo para todas las amas de casa, a las empleadas domésticas, a los que madrugan a camellar y a estudiar. Dios los bendiga, la Virgen los acompañe. A los que van finalizando su turno laboral nocturno, feliz de retorno a casa. Dios los bendiga, la Virgen nos acompañe. Para Raimundo y todo el mundo que ya tiene prendido su radio, que nos está escuchando a través de nuestra aplicación RCN Radio, a través del celular o a través del internet de www.radio1.com.co. Todos bienvenidos a esta mañana especial y maravillosa. Mientras vamos ordeñando, vamos hablando. Tenemos las 5 de la mañana con 3 minutos, 5 de la mañana, 3 minutos en las mañanas de 1 de Radio 1, la de 1.93.9. Y recibimos este nuevo día de rodillas ante Dios y de pie ante el mundo, porque es así como se ganan las batallas y se obtienen las victorias. Por eso, al comenzar este nuevo día, le decimos a Dios Padre Todopoderoso, nuestro Padre Celestial, en el nombre de su amadísimo y santísimo Hijo, nuestro Señor Jesucristo. Amado y santísimo Padre Celestial, mi Dios, Padre mío, al comienzo de este día quiero darte las gracias por despertarme de nuevo a la vida. En tus manos pongo mis dificultades, mis problemas, mis necesidades, pero también mi gratitud inmensa por todas las bendiciones con que me permites hoy despertar. También en tu amor dejo mis hijos, mi vida, mis hijos, mi familia y todo lo que soy, Señor. Señor, mientras te entrego mis preocupaciones, mis dudas, mis sueños o proyectos, ilusiones, mis necesidades, mi familia, mis hijos, por favor, llena mi corazón con tu luz. Permíteme experimentar la alegría que proviene de confiar plenamente en tu santa y divina voluntad. Gracias, Señor Padre Celestial, por este día, por la oportunidad de vivir, por la gracia de poder hacer esta oración. Y en ti está mi vida, mi esperanza y mi victoria. En el nombre poderoso de tu amadísimo y santísimo Hijo, nuestro Señor Jesucristo. Amén, amén, amén. Y a los que no les da pena ni vergüenza, donde quiera que estén, un aplauso para toda la corte celestial. ¡Epa! Ave María, está córnea y sentada por Dios bendito. Hágame el favor, ave. ¡Epa! Eso parece una yegua, parece un caballo, por Dios. ¡Epa! ¡Mor! ¡Epa! A ver, ¿a quién la despierta ya, pues, por Dios bendito? ¡Epa, despierte, pues, a ver, mija! ¡Vea, hombre!
1: ¡Ay, deja dormir la gente!
0: Bueno, ven que ya comenzamos el programa, hombre.
1: Pero este hijo de madre si no deja dormir.
0: Tenemos las 5 de la mañana, 5 minutos, 5 de la mañana, 5 minutos en las mañanas de 1 de Radio 1, la de 1.93.9. Buenos días para todos. Gracias siempre por la sintonía. Gracias siempre por preferirnos. A usted que se levantó de pronto aburrido o aburrida, sin ganas de continuar el día de hoy, sin ganas de ir a cabellar, sin ganas de levantarse, sin ganas de vivir el nuevo día, pues Dios le manda a decir a esta hora de la mañana que Él ha visto tu vida, que Él conoce tus sueños, proyectos, ilusiones, metas y propósitos, que Él conoce todas tus batallas, que Él te ha visto cuando de rodillas le oras, le pides y le agradeces, que Él conoce tus lágrimas. Y Él te manda a decir el día de hoy que no te preocupes, que te levantes con ánimo, con entusiasmo, con fe, con alegría, con esperanza. Que no permitas que el maligno enemigo se oponga en los sueños y en la prosperidad, en la abundancia, en la paz y en la alegría que Dios tiene para ti. Dios te manda a decir que Él estará contigo, te abrirá los caminos y te dará su bendición, y será tan grande que superará todo aquello que siempre has pedido. Amén, amén, amén. Y antes de comenzar con información y con las noticias, les decimos a todos en este nuevo día que Dios los bendiga y también que Dios los bendiga. 5 de la mañana, 6 minutos en Radio 1, la de 1, 93.9.
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5: Ya tenemos las 5 de la mañana con 10 minutos. Son las 5 de la mañana, 10 minutos en las mañanas de uno de Radio 1, la de 1.93.9.
6: Este culicagao, levántate pues que te cogió la tarde.
5: Levántate esa hijo de perra pereza que se manda por Dios bendito. Mírele esa parsimonia pa' irse pa'l baño, vea.
7: Espléndido.
5: Eso parezco borracho como enguayao, por Dios bendito. Ay, Dios mío.
6: Qué culicagao tan perezoso.
5: Perezoso y medio, por Dios bendito. Y vea el otro, entró al baño y yo no escuché que haya bajado la palanquita.
6: Bueno. El que orinó, ¿qué va a ser, pues?
5: Tenemos las 5 de la mañana con 11 minutos. 5 de la mañana con 11 minutos en las mañanas desde 1 de Radio 1, la de 1.93.9. Levantes a ver que ya cantó el gallo. Vea, ya sonó el despertador, vea, ya sonó. Pare, pues, a ver. ¿Qué pues? ¿Cuál es la renegadera? ¿Cuál es la renegadera, por Dios bendito? Hágale, a ver, párese, a ver. Oiga, ¿usted quiere que del día de hoy le vaya bien? Le voy a dar un consejo desde aquí, desde Radio 1, la de 1.93.9. ¿Quiere que le vaya bien? Deje de levantarse, hombre, de mala actitud. Deje de renegar tanto, deje de quejarse tanto, deje de maldecir tanto. Deje de estar diciendo tantas vulgaridades, por Dios bendito. Deje de estar diciendo qué pereza ir a trabajar, qué pereza ir a estudiar. No, hombre, por Dios, ¿cómo se le ocurre? Hola, deje de estarse alegrando porque a otro les vaya mal, ¿no, señor? ¿Cómo se le ocurre? Deje de estar deseando el mal a los demás, haciéndole el mal a los demás. Oiga, todo el mal que usted le desea y le hace a los demás, todo eso a usted, tarde que temprano, se le devuelve. 70 veces 7, ¿cree que es mentiras? Más de uno que me escucha por ahí no dice nada, pero sabe en su corazón que eso es muy cierto. ¿Sí o no que sí? ¿Sí o no que sí? Más bien, alégrese porque a los demás les vaya bien. Amémonos los unos a los otros, deseemos el bien a los demás, hagamos el bien a los demás. Y que de nuestra boca solamente salgan palabras de bendición, de prosperidad, de abundancia. Y palabras, actitudes y pensamientos positivos. Y verá cómo la vida le cambia. Saludo para toda la gente del comercio formal e informal, a toda la gente en las tiendas, graderos, cafeterías, panaderías, plazas de mercado, legumbrerías, revuelterías, chiazas y caspetes, al que hace el tinto, el perico, el café con leche, la aromática, el que vende los jugos, la fruta, a los que están haciendo los fritos, hombre, que los buñuelos, la empanada, el pastel de pollo, la arepa de huevo, el panzerotti, el palito de queso, los que están haciendo la arepa con salchichoncito, morcilla, chicharrón, con choricito frito, un saludo muy especial para todos los panaderos y panaderas. Buenos días a toda la gente en las chazas y caspetes. Buenos días ahí en las cafeterías. Buenos días en las plazas de mercado, la minorista, la mayorista, Placita de Flores, Plaza de Mercado de la América, Plaza de Campo Valdés, Plaza de Mercado de Bello y todas las plazas de mercado. Buenos días para todos, para todos los conductores. Dios los bendiga, la Santísima Virgen del Carmen me los acompañe por donde quiera que vayan. A todos los operarios de barrido o escobitas, a los recicladores, a los chatarreros, buenos días. A los amigos y amigas en las estaciones de gas y de gasolina, en los montallantas, cambiaderos de aceite, en las areperías, en las confecciones, fábricas, empresas, microempresas del territorio local, regional, nacional e internacional. Buenos días para todos. A los amigos y amigas en los lavaderos de carros y de motos, ¿cómo amanecen? En las terminales de buses, a los del metro, Metrocable, Metroplus, tranvía, los alimentadores del metro, rutas de buses urbanas, rurales, intermunicipales, interdepartamentales, a toda la gente en los acopios de taxi, a los motonetos y domiciliarios, a los amigos vigilantes, guarda de seguridad y todos los celadores, a todos los amigos y amigas en los diferentes centros penitenciarios, Dios les bendiga. A todos los amigos en los parqueaderos, a los abuelos y abuelas, en los asilos o centros geriátricos. También quiero saludar a esta hora de la mañana en Radio 1, la de 1.93.9.
4: Pero al llegar al frente,
5: a todos los muchachos, muchachas, hombres y mujeres en los diferentes centros de recuperación o de rehabilitación. A mis benditos campesinos, mis benditas campesinas, a mis ordeñadores. Saludo a esta hora para los que tienen galpones de huevitos, hombre, de gallinas, recogiendo huevitos y criando gallinas y pollitos. A todos los amigos de la fuerza pública, de los organismos de socorro, a toda la gente en los hospitales, centros de salud, unidades intermedias. Buenos días, que Dios me los bendiga. Gracias siempre por la sintonía. A los comerciantes que están surtiendo en las plazas de mercado para los negocios y los comerciantes que allá están vendiendo. A todos los coteros y los carretilleros, al que vende la fruta, la legumbre y el grano. Buenos días. Allá en los, las secciones de animales. Ahí me dice la señora Sandra Castrillón que a todo mundo en los galpones, no, ya no llaman galpones, se llaman bloques. Oye, 5:15 minutos, hora de irnos con los titulares de las noticias más importantes, con que despierta y se levanta Medellín, el Valle de la Burra, Antioquia, Colombia, el mundo y el planeta entero. Y se lo contamos siempre primero aquí en las mañanas de uno, de Radio 1, la de 1, 93.9.
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5: 5:16 a.m, son las 5:16 a.m. en las mañanas de uno de Radio 1, la de 1.93.9.
6: ¡Van a tomar los tragos!
5: Pero para mí solo, porque Isa no vino, oye. 5:16 a.m. en las mañanas de uno de Radio 1, la de 1.93.9. Hora de los titulares de las noticias más importantes, con que despierta y se levanta Medellín, el Valle de la Burra, Antioquia, Colombia, el mundo y el planeta entero. Atención, oído pueblo, que refuerzan la seguridad en el municipio de Segovia, nordeste antioqueño, tras el secuestro de 4 personas y la incineración de una camioneta. Atención, que 3 adolescentes que salieron de sus casas aparecieron en un bus de Barbosa. Hágame el bendito favor. Atención, que se presentó una persecución de película en el sector de El Poblado. Oído que les contaremos cómo cayó un presunto fletero tras intentar robar a un extranjero. 5:17 minutos.
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5: 5:17 en las mañanas de uno de Radio 1, la de 1.93.9. Atención. Que alias Chuzo se pasó a las disidencias de las FARC. Dicen que hay retaliaciones en el nordeste antioqueño. Atención, pare bolas, pare oreja. Información de titulares a esta hora en las mañanas de uno de Radio 1, la de 1.93.9. Atención. Dicen informaciones que las autoridades dieron duro golpe a presunta red de explotación sexual de menores. La fiscalía ocupa motel en la ciudad de Medellín. Atención, atención, atención, atención. Información a esta hora en Radio 1, la de 1.93.9. Entre gritos y abucheos, así fue la llegada de Iván Cepeda a la ciudad de Medellín. Atención, pare bolas, pare oreja. Que hayan 6 edificaciones ilegales en Medellín. Construían, había una gente que estaba construyendo en zona protegida y con riesgo de deslizamiento.
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5: Atención, 5:18 en las mañanas de uno de Radio 1, la de 1.93.9. Atención, que 2 adultos y 2 menores de edad fueron capturados tras asaltar un negocio en el barrio El Poblado de Medellín. Atención, atención, información a esta hora en Radio 1, la de 1.93.9. Atención, que es lo que dice la información del departamento de Antioquia a esta hora de la mañana en Radio 1, la de 1.93.9. Oído atención, que investigan el hallazgo de un cuerpo sin vida que podría ser el de un conductor secuestrado en Segovia, departamento de Antioquia.
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5: 5:19 en Radio 1, la de 1.93.9. Atención, que cambia el reloj. Oído atención, que hayan cuerpos sin vida al interior de una vivienda en el municipio de La Ceja, Antioquia. Atención, oído pueblo, que liberan a dos de los cuatro secuestrados en Segovia. Aún buscan a los demás retenidos. Atención, que el gobernador de Antioquia alerta sobre presunto constreñimiento electoral de cara a la segunda vuelta.
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5: 5 de la mañana con 20, son las 5 de la mañana, 20 minutos en Radio 1, la de 1.93.9.
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5: Atención, que disidencias de las FARC admiten masacre de cuatro campesinos en Remedio, nordeste antioqueño. Atención, que cayó en Yondó, Antioquia, alias Marcos, debido cabecilla del Clan del Golfo en el Magdalena Medio. El desarrollo de estas y otras noticias lo tendremos en un instante en las mañanas de 1 de Radio 1, la de 1.93.9. Buenos días para todos, que Dios los bendiga. Yo soy su amigo, su amiguito de siempre, el Gabo Jaramillo. ¡Ay, ay, ay! Y sabe que, los quiero con el corazón.
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2: Bueno, a tomar tinto, pues.

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0: domingo. ¿Qué hubo, pues? ¿Que la jaladera suya, pues, se convirtió en grúa o qué, chepa?
1: Venga, Gabriel, vamos para la pieza. ¡Ay, estoy más ganoso!
0: Bendito sea mi Dios y todos los santos, mi amor. ¡Ay, ay, ay, ay! Mi vida, pues yo creo que va a pasar mucho tiempo para que usted pueda dar gusto con esta belleza. ¡Ave María, por Dios bendito! No creo que ya le alcance la vida, que ya le alcance el tiempo, mi amor, pero esta belleza a esta hora tiene que estar guardada, mi amor. ¿Cómo se le ocurre, por Dios bendito? No, no me toque, pues, no me toque. No, no, no me toque a Napoleón.
1: No, mi amor, yo soy mucho sartén para esos huevitos suyos.
0: Ave María, por Dios bendito. Ay. Pregúntele a Vale, dígale, Vale, ¿qué tal? Oígame, Vale, bendito sea mi Dios, hombre.
1: ¿Vos qué crees? Que yo estoy pintada en la pared.
0: Ya tenemos las 5 de la mañana con 26 minutos, 5 de la mañana, 26 minutos en las mañanas de 1, de Radio 1, la de 1, 93.9. Atención, conductores, pico y placa para el día de hoy. Mucha atención, los conductores de Radio 1, la de 1, 93.9. Para hoy viernes 12 de junio. Vehículos particulares, placas finalizadas en 2 y en 8. Motos de 2 y de 4 tiempos, placas que comiencen en 2 y en 8. Y los taxis, placas finalizadas en 8. 5 de la mañana con 26 minutos, 5:26 minutos en las mañanas de 1 de Radio 1, la de 1.93.9. Voy con reporte de la sintonía a esta hora de la mañana para todos los conductores. Y para toda la gente que se levanta, reporte de la sintonía. Víctor, trabajando en el centro de Medellín, buenos días. Patricia Vargas, en sintonía de Radio 1, la de 1, 93.9. A ver, ¿quién más reporta la sintonía por el lado de acá? ¿Quién más reporta la sintonía? Aló, buenos días, ¿con quién hablamos?
2: Buenos días, Radio 1, la de 1.
0: Guillermo Alfonso Martínez.
2: Sintonía total, 24-7. Bomba, Terpel, El Rodeo. Saludo cordial a los promotores y a la personal de seguridad. Radio 1, la de 1. Complázcame con un disquito de el grupo Firme, Onda Perdida.
0: ¡Qué onda perdida! Guillermito, ya mismo te lo pongo, mijo.
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0: Reporte de la sintonía hasta hora de la mañana a través del WhatsApp de Radio 1, la de 1, el 314-4939-939. A ver, Natalia Andrea, ¿qué dice? Natalia, buenos días.
4: Hola, buenos días. Soy Natalia Andrea, lo hizo sobre María de San Pablo. Venga, amiguito, me hace un favor. Y me manda la reflexión que acaba de decir. Sobre el tiempo, que cuando hay tiempo hay ganas. Y me hace favor, me la manda a ese WhatsApp. Yo escucho radio, por donde pase uno, escucho radio.
0: Y acuérdese que Radio 1 es la de uno, no hay otra. Nidia Rodríguez reportando la sintonía. Hey, por aquí está mi parcero Chepe Pineda, desde la United States.
5: Cabo, cabo, buenos días. Hola, José Pineda de New Jersey, como siempre, sintonizado, escuchándolo. Y yo que escucho Radio 1, la de 1. Gabo, subile. Feliz fin de semana, parcero.
0: Dios te bendiga, parcero. El WhatsApp de Radio 1, la de 1, 93.9, es el 314-4939-939. A ver, contame, ¿a dónde, en qué parte nos está escuchando? Un mensajito ahí de WhatsApp, pequeñito, cortico. Hola, buenos días, Gabo Jaramillo, me llamo fulano, fulana. Los estoy escuchando en tal parte. Y por donde pasa uno, se escucha Radio 1, la de 1. A ver, Maritza Rojas Grisales, reportando la sintonía. Dice por aquí Radio 1, la de 1, buen día. Me voy con noticias.
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0: Atención, noticias, informaciones de cómo se levanta, cómo despierta Medellín, el Valle de la Aburrá, Antioquia, Colombia, el mundo y el planeta entero. Información que les contamos a esta hora en las mañanas de 1 de Radio 1, la de 1.93.9.
1: ¡Qué calor tan berraco! ¡Esta menopausia me va a matar!
0: Tome las pastillas y se mete un cubo de hielo entre los calzones y verá cómo le baja la calentura. Permitime a esta hora, saludamos a la Mona, hombre, ¡la Mona! La Mona reportando la sintonía. Buenos días, Gabo, desde el éxito de Colombia. Besos y abrazos. Por donde pasa uno se escucha Radio 1, la de 1, Monita. Dios te bendiga, mi amor. Voy con noticias, con información a esta hora de la mañana, en las mañanas de uno de Radio 1 de Uno 93.9. ¿Quieres saber qué fue lo que pasó, aconteció y sucedió mientras todos estábamos durmiendo? Se lo contamos siempre primero en las mañanas de uno de Radio 1 de Uno 93.9. Atención, pare bolas, pare oreja. Oído que refuerzan la seguridad en Segovia, nordeste antioqueño, tras el secuestro de 4 personas y la incineración, o sea, quemaron una camioneta. Atención que ante el aumento de hechos violentos en el nordeste antioqueño, las autoridades locales y departamentales realizaron un consejo extraordinario de seguridad en el municipio de Segovia, donde se definieron medidas urgentes para contener la alteración del orden público en la subregión de Antioquia. El secretario de Gobierno de Segovia, Diego Montoya, confirmó que se reforzará la presencia de la fuerza pública en zonas urbanas y rurales, especialmente en puntos críticos donde se han registrado recientes hechos de violencia. La decisión responde a la preocupación de las autoridades por las retaliaciones entre estructuras armadas ilegales que han generado temor entre la población. Abro comillas. Se incrementará el pie de fuerza y la presencia institucional para garantizar la seguridad de los habitantes. Cierro comillas, señaló Montoya. Tras el encuentro en el que participaron organismos militares y de policía, el funcionario indicó que las medidas buscan contener nuevas acciones criminales y brindar tranquilidad a las comunidades afectadas. Los hechos más recientes estarían relacionados con acciones atribuidas a alias Chuzo, quien tras sobrevivir a una masacre y cambiar de bando hacia la disidencia de las FARC habría desatado una serie de ataques en municipios como Remedios y Segovia. Entre estos se encuentran el asesinato de 4 personas en zona rural de Remedios y el intento de secuestro de otras en este mismo municipio. En retaliación, el Clan del Golfo habría incinerado una camioneta en Segovia y secuestrado a 4 personas, al parecer integrantes de las disidencias. Las autoridades locales advirtieron que la situación refleja una escalada del conflicto armado ilegal en la región, por lo que no se descartan nuevas medidas de seguridad en los próximos días. Mientras tanto, la fuerza pública mantiene operativos en la zona para ubicar a los responsables y prevenir nuevos hechos violentos. Luis Daniel Terán Baldovino, conocido en el mundo criminal como alias Chuzo, fue el único sobreviviente de un ataque ocurrido el pasado 6 de marzo en zona rural de Yarí, donde 6 de sus hombres se fueron asesinados en medio de disputas internas del Clan del Golfo. Tras escapar del lugar, alias Chuzo abandonó la organización y, según información oficial, se desplazó hacia el Bajo Cauca, donde estableció contacto con alias John Fiera, cabecilla del Frente 4 de la disidencia de las FARC, al mando de alias Cararcá. Desde entonces, el exintegrante del Clan del Golfo se integró a esa estructura armada y asumió el liderazgo de una comisión del nordeste antioqueño con el objetivo de tomar represalias por la masacre de marzo. El sujeto ingresó a este grupo delincuencial y prometió vengarse. Actualmente se moviliza por sectores de Segovia, Remedios, Vegachí y Yarí buscando ajustar cuentas. Cierro comillas, explicó el secretario de Seguridad de Antioquia, general Luis Eduardo Martínez. Son las 5 de la mañana con 5:33 minutos en las mañanas de uno de Radio 1 de 1, 93.9. A ver, ¿qué me pidió por aquí una canción? Ah, ya, desde la bomba ya ¿De dónde es que? Desde la bomba, hombre, esta de Terper, creo que fue que sí. Desde allá fue que me pidieron una canción. Ah, listo, papi, hágale a ver el grupo Firme. Hágale, huy, pa' que le sepa bueno.
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4: ¡Ey! Son las mañanas de uno de Radio 1, la de 1, 93.9.
5: ¿Oíste? Dame pues los resultados del chance, a ver si me cogí algo anoche.
4: Mire, mami, saludo a la gente primero. Ya le voy a dar resultados de la lotería, mi amor. Déjeme ver el macho y que eche espuma, por Dios bendito, hombre.
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4: A ver, saludo a los oyentes que reportan a sintonía el WhatsApp de Radio 1, la de 1. ¿Cuál es el WhatsApp de Radio 1, la de 1? 314-49-39-93.9. Así de sencillo. 314-49-39-93.9. 3-9. A ver quién reporta la sintonía a esta hora de la mañana. Miguel, Miguelito, desde el municipio de Bello. ¿Qué o Miguelito?
6: Hola, buenos días, Radio 1. Gabo, buenos días a toda la mesa de trabajo de Radio 1. Gabo, aquí Miguel presente reportando sintonía desde Bello. Conectándose con la mejor, con Radio 1. Feliz fin de semana, feliz día para todos, bendiciones. Por donde pasa uno, escucha Radio 1, la de uno, subirle y...
4: Eso, Miguelito. Dios te bendiga, la Virgen te acompañe. A ver más comunicaciones a esta hora en Radio 1, la de 1.93.9. A ver quiénes son los que envían sus notas de voz, sus mensajes. ¿Quiénes dicen madrugadito con Radio 1, la de 1, niño? A ver, por aquí está Glorita Suaza, oral. Glorita.
7: Días, Gabo y todo el equipo de trabajo, deseándoles un feliz amanecer, lleno de muchas bendiciones, se les quiere mucho. 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
4: Y no se les olvide que Radio 1 es la de 1.

0: Sin regalo más bien, no, eso no es el Día del Padre. Den regalo. Y el regalo del Día del Padre es que sea de 500 mil para arriba, Ave María. Uno como si la bota toda con las mamás. ¡No! Juan Carlos, el Mello en San Cristóbal, reportando la sintonía desde la ladrillera San Cristóbal. ¿Quién más a esta hora de la mañana conectado con Radio 1, la de 193.9? No se les olvide que Radio 1 es la de 1. Hugo Alejandro.
1: Gao, Gao, buenos días, buenos días. Bueno, me pasa uno a escuchar Radio 1.
0: Eso, papi.
1: Subile, subile, subile, pues, Gao. Gao, para un saludito.
0: ¿A quién?
1: Para mi esposa, que hoy está cumpliendo años. Hacerle un feliz cumpleaños a mi esposa, que la amo mucho y que me dio en la bendiga y que me la llene de colmes de bendiciones.
0: Amén, hijo, amén.
1: Dios me la bendiga.
0: Amén, papito, amén, papito.
1: Para Blanca Ofelia Arango, de parte del esposo. Dios me lo bendiga y que la amo con todo mi corazón.
0: ¡Ay! ¡Está tragado el papi! ¡Está tragado el papito! ¡Ay, ay! ¡Ey, hasta ahora! Más reporte de la sintonía en Radio 1, la de 1.
2: ¿Oíste? Dame por los resultados del chanchado si me cogí algo anoche.
0: ¡Ay, bueno, querida! ¿Qué resultado de las loterías, pues, hombre?
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0: Las loterías a esta hora en Radio 1, la de 1. 93.9. Atención, loteros, loteras, chanceros, chanceras, anotadores y anotadoras de apuestas. Atención, apostadores y apostadoras. Estos son los resultados de las loterías jugadas el día de ayer, jueves 11 de junio. Pare, pues, volar, jueves 11 de junio. Ayer, Lotería de Bogotá. El 1577 Lotería de Bogotá. Antioqueñita 176.99. Dorado Mañana 56.90. Lotería del Chontico Millonario 87.46. Paisita 1 72.52. Lotería del Pijao de Oro el 27.59. Dorado Tarde 63.88. Antioqueñita 2 el 45.11. Paisita 2 58.66. Cafeterito Tarde 13.47, Cafeterito Noche, el 57.57, Chontico Noche, 60.91, Lotería de Astro Sol, 48.10 del signo Géminis, y la Lotería del Astro Luna, 22.05 del signo Virgo. ¡Felicitaciones a todos los ganadores! Tenemos las 5 de la mañana, 43 minutos, 5:43 minutos en las mañanas de 1 de Radio 1, la de 1, 93.9. 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
0: ¡Ey! Poneme la de Diomedes. Oiga, este es la de Diomedes Díaz, hombre. Ahorita escuchamos la de Darío Chepa. Deje molestar con ese radio, a ver, hombre.
2: ¡Qué berraquera de canción! ¡Anda, bañate!
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3: Hey, tenemos las 5 de la mañana 49, son las 5:49 minutos en Radio 1, la de 1.93.9, un ambiente campesino, montañero y muy antioqueño.

0: ¿A dónde baja la hija de Liliana? ¿Cómo está de bonita muchacha, sí o no?
1: Ah, le encanta el choferiar.
0: Der chismosa, por Dios bendito, der chismosa. A usted le consta que le encanta choferiar. Por eso es que todo el mundo aquí ve diciendo, ay, esa señora suya, como es de chismosa, como es de habladora. Bendito sea mi Dios, qué miedo.
1: Ah, pues hablaron de nuestro Señor Jesucristo, no van a hablar de uno en este pelle pueblo.
0: No, no, no, es que es ser chismosa y difamar de la gente, mija.
1: Se vas a echar cantaleta, mejor me voy.
0: Abras entonces para la cocina, 5 de la mañana, 50 minutos, en las mañanas de uno de Radio 1, la de 1.93.9. Faltan 10 minutos para las 6 de la mañana. A ver, me voy a ir con información deportiva, porque ya está con nosotros el Bambino Henao. Pero primero es el reporte de la sintonía hasta hora de la mañana. Martica, buenos días, ¿cómo amanece, mi amor?
2: Radio 1, buenos días, mi nombre es Marta Elsa. Yo soy una de las afortunadas que se ganó el álbum de Panini. Pero yo voy a mandar a mi sobrina y ella le mandé el mensaje que usted me colocaron en Radio 1 para recoger el álbum, porque yo tengo los nietos y tengo, salen a las 12. Uno sale a las 12, el otro sale a las 12 y media y el otro a la 1.
0: Listo, mi amor, ya sabe que de 10 de la mañana a 12 del día. 10 de la mañana a 12 del día le entregamos el álbum. Yo, 10 de la mañana a 12 del día. A ver, por aquí Martica lo dice, Manrique presente, escuchando Radio 1, la de 1, 93.9. Hey, Carlos Mario del Valle, buenos días.
3: Gabo, Gabo, Isa, por donde paso mucho siempre escucho Radio 1, la de 1. Carlos del Valle, de San Antonio y Prado. Ya casi terminando labores. El Señor los colme bendiciones. Un feliz día les deseo.
0: Ya saben que el WhatsApp de Radio 1 es el 314-49-39-93-9. Y llegó la hora de la información deportiva. Radio 1, la de 1, 93.9.
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0: 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Aquí está con nosotros ya Edgar el Bambino Henao. Bambino, buenos días. Bienvenido a las mañanas de 1 de Radio 1, la de 1, 93.9. Ya comenzó el Mundial 2026. Y hoy con RCN respiramos el fútbol. Pero también hay noticias del Atlético Nacional. Cuente, Bambino, buenos días. Bienvenido a Radio 1, la de 1, 93.9. Radio 1, la de 1.
5: Gabo, Isa, muy buenos días a la audiencia de Radio 1. Atlético Nacional ayer en la noche sacó un comunicado desmintiendo muchas versiones, donde en el comunicado dice Atlético Nacional, es falso, no es cierto un comunicado donde dice que Diego Arias renunció oficialmente al Club Atlético Nacional. Ya a la espera, obviamente, de los boletines oficiales, Nacional tendrá variantes. Ya hemos explicado esta semana la salida de muchos jugadores. Se está buscando técnico para el equipo Atlético Nacional, eso sí es cierto, pero a la espera exactamente que se oficialice y quiénes podrían llegar o que se haga oficial o no el tema de Diego Arias. Por ahora, se habla de jugadores, eso sí, tema Marino Inestrosa, que no lo quieren en Brasil con el Vasco da Gama. Nacional, recordemos, tiene todavía el 20% de Marino Inestrosa y es una de las opciones para que regrese al Atlético Nacional. Conversaciones con Esteban Medina. La cortapisa con Medina es que tiene contrato con Monterrey y contrato vigente inclusive para el siguiente semestre. Por Independiente Medellín, jugadores que han preguntado a otros clubes por el tema también que hemos explicado, y es, aunque tengan contrato muchos de ellos, el ambiente, el mal ambiente que se vive. Por ejemplo, Daniel Londoño. Daniel Londoño, contrato, pero el mal ambiente, sale del Medellín. Ya también lo de José Ortiz. Tenía contrato hasta diciembre, sale Independiente Medellín. Se pregunta por Leiser Chaverra para ir a otro equipo. Leiser tiene contrato con Medellín inclusive por 2 años y medio más. 2 años y medio hasta diciembre del 2028. Tendría que ir a préstamo Leiser Chaverra para poder salir del equipo Independiente Medellín. También se habla de la posibilidad de Juan Pablo Nieto, que sale del Deportes Tolima. Se habla también de la posibilidad de Sebastián Guzmán. Bueno, nombres que se barajan para el equipo rojo de Antioquia. Los que se despidieron de Águilas Doradas esta semana, en definitiva, fueron los miembros del cuerpo técnico. Ya el fin de semana anterior lo había hecho Juan David Niño, le dice adiós al equipo de Águilas Doradas de Río Negro, y ahora Francisco Delgado y Mauricio Molina, que no va más con el equipo de Águilas Doradas, han contratado a un centro atacante nacido en Quibdó, Chocó. Keiner Arias será entonces el nuevo delantero del equipo de Águilas Doradas de Río Negro. Y en otras noticias de la FM, pues ayer nos emocionamos con Colombia, porque en la inauguración del Campeonato Mundial tuvimos colombianos como artistas y un colombiano, Julián Quiñones, marcó para México. Bueno, en la inauguración vimos a J Balvin, vimos obviamente a Shakira con el tema oficial y vimos también a Ryan Castro. Me emocioné con Ryan porque sacó el carriel paisa, me gusta eso, que defienda la región, que defienda lo antioqueño. Yo hoy voy a traer mi carriel, ¿sabe qué me hizo emocionar? Tengo carrielcito, voy a traer mi carriel hoy también, porque así como Bad Bunny en el mundo saca y es grande por la cultura, pues qué bueno que también en este caso un artista como Ryan Castro haga homenaje a la cultura antioqueña. Y Julián Quiñones decía, este hombre nació en el Nariño, en territorio colombiano, se fue para México, hizo la carrera en México, jugó inclusive con selección colombiana juvenil en una fase de campeonato centroamericano y el Caribe, vistiendo la camiseta de Colombia. Nunca lo convocaron a la de mayores y está permitido que si usted está en juvenil puede jugar en cualquier selección de mayores. No lo había hecho con Colombia en mayores, lo convocó México, está en el Mundial y marcó el primer gol del Mundial, Julián Quiñones, con México, que ganó 2-0 frente a Sudáfrica. Hoy en el Mundial tendremos dos partidos, 2 de la tarde Canadá-Bosnia y a las 8 de la noche en Los Ángeles, Estados Unidos ante Paraguay, el primer equipo de Sudamérica. Paraguay hoy, 8 de la noche frente a Estados Unidos. Así que estaremos hablando del Mundial y aquí la programación. Abrazo cordial para todos.
0: Gracias, Bambino, por la información deportiva. Hasta ahora para Radio 1, la de 1.93.9. Que tengan todos muy buenos días. Ya retornamos con todos ustedes. Los quiero mucho. Yo soy su amigo de siempre, el Gabo Jaramillo. Y sabe que los quiero con el corazón.
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0: 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En Radio 1 son las 6 de la mañana con 13 minutos.
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0: Ya tenemos las 6 de la mañana con 14 minutos, son las 6 de la mañana 14 minutos, 6 de la mañana con 14 minutos en Radio 1, la de 1, 93.9. Yo. Hey, amigos y amigas, reiteramos a esta hora de la mañana el saludo para toda la gente que nos acompaña desde muy temprano, a los que apenas entran a la sintonía, sean todos bienvenidos, gracias siempre por integrar esta inmensa familia llamada Radio 1, la de 1, 93.9, canta el gallo. Rigoberto el Gallo de aquí en la finca de las mañanas de 1 de Radio 1, la de 1 93.9. Cuando va a despertar la gente, canta así. Pero cuando uno le hace cosquillitas en la cresta, venga para acá, Rigoberto. Óigalo, vea, vea, óigale, óigale. A ver, debajo de la alita, debajo de la alita, debajo de la alita, a ver yo. Vaya pues, vaya, siga preñando gallinas. 6 de la mañana, 14 minutos en las mañanas de 1 de Radio 1, la de 1, 93.9. Yo soy su amigo de siempre, el Gabo Jaramillo. Y de verdad que los quiero siempre con el corazón. Hey, Jones Ortega, buenos días.
10: Buenos días, Radio 1. Aquí saliendo a Camella, Radio 1 en la grúa. Aquí a ver qué carrito hay por ahí parado. A ver qué tenemos por ahí para mover Radio 1. Saludos a todos los oyentes de Radio 1 y los de la mesa redonda de Radio 1. Yo escucho Radio 1, la de 1. Que los bendiga.
0: Eso, cuando usted le digan, hey, esa emisora que tenés ahí puesta, ¿cuál es? Se dice con orgullo, Radio 1, la de 1. A ver, más comunicaciones, reporte de la sintonía. A esta hora de la mañana en Radio 1, la de 1, 93.9. Aquí está Martica Sánchez. Martica, buenos días.
11: Gao, buenos días. Reportando sintonía de San Antonio de Prado, barrio Barichara. Que me hagan un favor de colocarme una cancioncita de Donde Boulevard del Caballero Gaucho.
0: Listo, con mucho gusto. Dios te bendiga, Edinson. El WhatsApp de Radio 1, la de 1, es el 314-4939-939. Un mensajito cortito, una nota de voz. Hola, ¿qué tal, amigos de Radio 1? La de 1, me llamo fulano, fulana de tal, los estoy escuchando en tal parte. Y por donde pasa uno se escucha Radio 1, la de 1. Edinson, buenos días.
9: Hey, Gabo, buenos días. Dios te bendiga, mijo. Excelente programación. Te habla Edinson Reyes, reportando sintonía desde el volante del particular. Desde Laureles, mijo, por donde pasa uno se escucha Radio 1, la de 1, subile.
0: La de 1, así, dígale así. Por donde pasa uno se escucha Radio 1, la de 1. A ver, por acá, ¿quién reporta la sintonía a esta hora de la mañana en Radio 1, la de 1? 93.9. Hola, ¿qué tal? Buenos días, ¿cómo están todos?
12: Buenos días, Tabito, ¿cómo amaneció?
0: Yo, mi amor.
12: Para saludarlos a usted y a Isa, que tengan muchas bendiciones, que me les vaya muy bien. Y para saludar a esta bella gente que es San Javier del Socorro, Urbanización Villa del Socorro, que les vaya bien en el trabajo, a mi hijo Johan, a los compañeros y a los patrones que trabajan en la fábrica Clever.
0: Amén, mi amor, allá en la fábrica Clever, que Dios me los bendiga siempre. Reiteramos a esta hora de la mañana el saludo para toda la gente que nos acompaña desde muy temprano, los caperas, entra de la sintonía. Sean todos bienvenidos, gracias siempre por integrar esta inmensa familia llamada Radio 1, la de 1.93.9. Son las 6 de la mañana, 17 minutos, y es hora de ir con noticias.
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0: Y a esta hora somos enlace en directo con nuestros compañeros de noticias RCN, del canal RCN, nuestra tele, para contarle a todos los oyentes cómo despierta, cómo se levanta Colombia y el mundo en materia de noticias. Así que aquí están nuestros titulares. Muchachos, buenos días. Isabela Maritza, comenzó el Mundial 2026 y todos somos RCN.
13: Señores, en modo mundial, el arranque de una de las fiestas más importantes del mundo que nos contagia a todos. Una inauguración además que tuvo sello colombiano y que marcó el exitoso inicio de esta Copa de la FIFA 2026.

0: primer gol del Mundial también tuvo sabor a Colombia. Julián Quiñones, nacido en Nariño, el Pacífico colombiano, abrió esta Copa Mundial de la FIFA 2026. En la primera fecha cambiaron cosas, los cambios, los protocolos, los árbitros y diferentes cosas que suceden en los encuentros. Se los vamos a contar aquí en Noticias RCN.
1: Shakira, J Balvin y Ryan Castro izaron nuestra bandera tricolor en México y Carlos Vives hizo lo suyo con los hinchas en las calles de Miami. Los espero con esto y mucho más en la información del entretenimiento.
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3: Hey, tenemos las 6 de la mañana con 20 minutos en las mañanas de uno de Radio 1, la de uno 93.9. 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
3: Radio 1, la de uno. Aquí está pura carretera destapada con los Caballeros de la Cantina. Esto se llama... ¡Ay, ay, ay! ¡Qué de raro tiene que uno se enamore si en la otra encuentra lo que alguien negó! ¡Ay, papi! ¡Dios mío bendito! Esto se llama La Vida es un Rato, canción pa' si me gusta, por Dios bendito. ¡Hágame el favor! ¡Ay, pero cántela desde el principio, mi hijo!

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8: Ya tenemos las 6 de la mañana, 27 minutos. 6:27 minutos en Radio 1, la de 1, 93.9.
9: ¡Chepa, llegó!
8: Pena, Radio 1, la de 1.93.9.
10: Hola, padre, siga tranquilito, siéntese que ya le traigo un tiro.
9: Padre Walter, bendiciones. Padre Antonio, Dios lo bendiga.
8: 6 de la mañana con 27 minutos en Radio 1, la de 1.93.9. Está la 1 de los paisas.
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8: Esta es la 1 de Medellín. La 1 de Antioquia. La 1 de Colombia. Radio 1, la de 1. Radio 1, la de 1. Le dicen, hey, ¿qué emisora está escuchando? Ahí usted dice, Radio 1, la de 1. Sencillito, papá. 6 de la mañana con 28 minutos en Radio 1, la de 1.93.9. Saludo para todos. Saludo para todos los que a esta hora nos escuchan en Radio 1, la de 1.93.9. Esta es la 1 de los paisas para toda la gente que va en los carros, vehículos. Ahí escuchando Radio 1, la de 1. Muchas gracias siempre por la sintonía a esta hora. Queremos saludarlos, abrazarlos y que la Santísima Virgen del Carmen siempre me los guarde. Oiga, le olvidé que hoy es el día del Sagrado Corazón de Jesús. Oye, hoy es el día del Sagrado Corazón de Jesús, a que no le vaya a olvidar. Ahorita vamos a hacer una oración muy buena, muy bacana, en los momentos de fe, de esperanza, de reflexión, los momentos con Dios, al Sagrado Corazón de Jesús, en gratitud por las bendiciones recibidas y en petición por las necesidades que cada uno de nosotros tengamos. Póngale fe, que cuando hay fe, Dios obra en nuestras vidas. 629-629 en Radio 1, la de 1. Reporte de la sintonía a esta hora de la mañana al WhatsApp de Radio 1, la de 1, al 314-4939-939. Por aquí está Consuelito Montoya. Consuelito, buenos días.
12: Buenos días, familia Radio 1, aquí reportando sintonía del de San Antonio de Prado, barrio Limonar 1. Que tengan un feliz y bendecido día, porque por donde paso siempre escucho a Radio 1, la de 1. Dios me los bendiga, se les quiere mucho.
8: Pero aprendan a decir de esta manera, por donde pasa uno se escucha Radio 1, la de 1, así sencillito. Hola, ¿qué tal? Buenos días, ¿qué tal? ¿Qué tal? ¿Qué tal? ¿Qué tal? ¿Con quién hablamos?
12: Radio 1, buenos días, con Rosario Grisales, para felicitar a Rodrigo Borges por el homenaje en RCN para los padres el próximo domingo. Muchas felicidades para ellos y ustedes los locutores. Gracias.
8: Radio 1, la de 1.93.9, más comunicaciones de los oyentes a esta hora. En la 1 de los paisas, ahí la gente de la cafetería El Gallo número 6, en el INEM José Félix de Restrepo. A rato nos reportaban, tienen abandonado. Les tengo por el 14, faltas ahí puestas.
7: Buenos días, Radio 1, la de 1, por donde pasa uno se escucha Radio 1. Un saludito muy especial para mi hijo Fran David Pineda Castrillón, que está de cumpleaños, que lo quiere mucho de parte de la mamá, de la hermanita y de la sobrina, que lo amamos con todo el corazón, que cumpla muchos, muchos más.
8: Hey, para,
7: y es tan amable y me le pone el tema cumpleaños de Daniel Calderón.
8: Listo.
7: Feliz y bendecido día para todos. Y subile, subile, Gabo, pero subile pues.
8: Aprendan a decir de esta manera. ¡Ey! ¿Qué escucho mucho? Radio 1, la de 1. Radio 1, la de 1. Ay, ay. A ver, me voy con Walter para irme con más noticias, carajo. Walter.
13: Gabo. Un buen día para usted y todos los oyentes, Gabo. Me saluda Isa. Gabo, Radio 1, la de 1. La de 1, Gabo. Porque por donde pasa uno no se escucha y no Radio 1, la de 1, Gabo. Un feliz día para ustedes, para el mundo entero, Gabo. Dios los bendiga.
8: Amén y a ti también. Que Dios te bendiga. Gracias siempre por la sintonía, por escuchar Radio 1, la de 1. Ay, 6:32 minutos y me voy con noticias. Mientras que el padre Walter está desayunando.
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8: En las mañanas de 1 de Radio 1, la de 1. Hey, atención, pare bolas, pare oreja. Que si las noticias, los hechos, acontecimientos suceden, se lo contamos porque lo sabemos siempre primero aquí en Radio 1. La de 1. Atención, oído pueblo, pase de pare bolas, pare oreja. Hay persecuciones de película, sí, así como lo oye. Persecuciones de película. Se los cuento a esta hora en Radio 1, la de 1.93.9. Persecuciones de película en el poblado. Les contaremos cómo cayó un presunto fletero tras intentar robar a un extranjero. Atención, que un presunto delincuente dedicado a la modalidad de fleteo fue capturado en las últimas horas en un exclusivo o en el exclusivo sector del poblado. Esto en el sur de la ciudad de Medellín, luego de intentar asaltar a un ciudadano extranjero. La oportuna reacción de las patrullas de los cuadrantes se logró gracias al monitoreo permanente y en tiempo real de las cámaras del sistema de videovigilancia de la alcaldía de Medellín. Así lo manifestó el secretario de Seguridad de la capital antioqueña, Manuel Villa. El despliegue operativo comenzó gracias al rastreo detallado de las cámaras de seguridad de la central de monitoreo, que transmitían en tiempo real la ruta de escape de los sospechosos. Con estas coordenadas exactas, las patrullas en tierra de la Policía Nacional ejecutaron un plan candado de cierre de vías, cerrando las opciones de fuga y logrando interceptar a uno de los presuntos delincuentes en la intersección de la carrera 42 con la calle 10A. El material audiovisual captado por los dispositivos de vigilancia urbana dejó registrado el dramatismo de la persecución. En las grabaciones se observa con claridad el momento en que los uniformados corren tras el asaltante por las vías públicas. Una reacción inmediata que impidió que el involucrado evadiera la justicia y que facilitó su plena judicialización tras la captura. Al momento de realizar el procedimiento de requisa e identificación, las autoridades le hallaron en su poder una pistola de baja letalidad. la cual fue incautada de inmediato y quedó a disposición de la fiscalía como elemento material probatorio del delito. El capturado fue trasladado bajo estrictas medidas de seguridad al centro de atención inmediata CAI de la zona para avanzar en su proceso de judicialización por los delitos de hurto y porte de armas. Fuentes policiales confirmaron que las investigaciones continúan abiertas mediante el análisis de los videos de seguridad recopilados con el fin de identificar y dar con el paradero de los demás cómplices que participaron en la acción delincuencial contra el extranjero. Ya tenemos las 6 de la mañana, 35 minutos, 6:35 minutos. En las mañanas de uno en Radio 1, la de 1.93.9. Buenos días para todos. Gracias siempre por escucharnos. Ya venimos con los mensajes de fe, de esperanza, de reflexión. Los momentos con Dios en Radio 1, la de 1.93.9. Ya está con nosotros el Padre Walter. Vamos a hacer una muy bonita oración y poderosa al Sagrado Corazón de Jesús, porque hoy es el día del Sagrado Corazón de Jesús. Digan conmigo: Sagrado Corazón de Jesús, en vos confío.
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3: Tenemos las 6 de la mañana.

0: 46 minutos, son las 6 de la mañana, 46 minutos en las mañanas de Uno de Radio Uno, la de Uno, 93.9. Estás en la Uno de los Paisas.
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0: Pues, ¡hombre! ¡La mejor! Estoy escuchando Radio Uno, la de Uno. Así sencillito nomás. Tenemos las 6:46 minutos en las mañanas de Uno de Radio Uno, la de Uno, 93.9. Y antes de ir con el padre Walter y los momentos de fe, de esperanza, de reflexión, los momentos con Dios en Radio Uno, la de Uno, voy con algunos reportes de la sintonía. Luz Marina Osorio, que nos está escuchando a esta hora en Guayabal. Carlos Alberto Bolilla, que nunca falla, el morenazo. Carlitos. Carlitos.
3: Radio Uno, la de Uno. Buenos días, buenos días, buenos días. Carlos Alberto Bonilla reportando sintonía desde el Parque Empresarial Nótico Bodega 7 para saludar a los de siempre. Neider Guzmán, el cantante. Es Neider Palacios, el popular Hernán. Jonayson Tavares, la fresca. Luis Fernando, el diablito. A Javier Granada, conocido como Don Jaga. Y por favor, para pedir uno de esos vallenatos bien bacanos, bien bonitos del Rey de los Pueblos. Farid Ortiz, melodía para Dios. Muchas gracias, Dante Godoy Tey Freitag. Gracias a Dios, hoy es viernes. Y aquí escuchamos Radio 1. Súbile, súbile, súbile.
0: Acuérdese, Radio 1, la de Uno, subile, subile, subile. 6 de la mañana, 48 minutos. Ya está con nosotros el padre Walter.
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0: Ya tenemos las 6 de la mañana, 48 minutos. 6 de la mañana, 48 minutos en Radio 1, la de 1.93.9.
1: No sabré agradecer.
0: Hoy creo que al despertarnos y levantarnos, los que tanto le pedimos a Dios, tenemos también que hacer una reflexión coherente. Nosotros que le pedimos tanto a Dios, Padre Todopoderoso, nuestro amadísimo y santísimo Señor Jesucristo, a nuestro amadísimo y santísimo Espíritu Santo, la intersección de la Santísima Virgen María, a todos los santos ángeles, santos arcángeles, beatos, santos y santas, a nuestro santo ángel de la guarda, a todos los querubines serafines, a toda la corte celestial, nosotros que diariamente nos levantamos tanto a pedirles, hoy tenemos que hacer una reflexión y ser coherentes cuando pedimos. Y la coherencia tiene que ser, y la sinceridad y la honestidad, con tanto que estamos pidiendo y qué tanto le estamos ofreciendo a Dios Padre Todopoderoso para que haga el milagro en nuestra vida. ¿Qué tanto le estamos ofreciendo a Dios Padre Todopoderoso? No tanto para que nos bendiga, yo diría que más bien en gratitud por todo lo que nos ha dado, nos ha brindado, con lo que nos ha prosperado y cuanto nos ha protegido. A veces, o casi siempre, somos hijos tan inconscientes, desagradecidos y tan cínicos que le exigimos tanto a Dios sin dar nada a cambio, sin tener la reciprocidad que Dios Padre Todopoderoso, nuestro Señor Jesucristo, el Espíritu Santo y la corte celestial son los únicos que la merecen. Piense hoy si usted se merece lo que está pidiendo, porque no basta solo con orar, también tenemos que obrar. Empiece hoy por pedirle perdón a las personas a las que usted les ha fallado. Empiece también por perdonar a las personas que le fallaron a usted. Empiece por reconciliarse con su amigo, con su hermano, con su vecino, con su ser querido, con su familiar. Porque todo es más fácil cuando obramos como nuestro Señor Jesucristo nos lo dijo. Amémonos los unos a los otros. Empieza por limpiar tu corazón del odio, de la envidia, del rencor y del resentimiento. ¿Quién eres tú para no perdonar al otro cuando Dios Padre Todopoderoso te ha perdonado tanto a ti? Cuando nuestro Señor Jesucristo murió en la cruz para tu reconciliación, mi reconciliación con el Padre Celestial. Hagamos esa reflexión el día de hoy, porque cuando el espíritu y el alma están limpios, lo que pedimos llega mucho más fácil y mucho más pronto. Amigos y amigas de Radio 1, la de 1.93.9, sean todos bienvenidos a este día especial y maravilloso, a este día que recibimos de rodillas ante Dios y de pie ante el mundo. Y lo quiero comenzar con una frase, este momento de fe, de esperanza, de reflexión.
1: Y empiezas a darle gracias en tus propias palabras.
0: Y quiero decirte que a veces Dios no cambia lo que te sucede de inmediato, porque primero quiere mostrarte algo valioso a través de la experiencia, a través del proceso por el que estás atravesando. Ese proceso no es de sufrimiento ni es de castigo. Es un proceso de preparación para la gran bendición que Dios tiene para ti. El verdadero crecimiento comienza cuando dejas de enfocarte en el porqué y empiezas a descubrir el propósito que hay detrás de cada situación. Oremos tan fuerte que dejemos de escuchar al mundo mundano y podamos escuchar la voz de Dios Padre Todopoderoso. Hagamos esta bonita oración hoy al Sagrado Corazón de Jesús. Primero en gratitud por todas las oraciones escuchadas, las oraciones contestadas y las bendiciones recibidas. Y segundo, entregando todas nuestras necesidades, miedos o problemas, toda nuestra preocupación, todas las ansiedades, todas las tristezas y las angustias, que Dios sabrá transformarlas en alegrías.
1: Gracias, Señor.
0: Dígale a esta hora, a nuestro amadísimo y santísimo Señor Jesucristo, Sagrado Corazón de Jesús, en vos confío. Y confiemos en que hoy todo aquello que ponemos en sus manos estará a nuestro favor como bendición. En el nombre del Padre, del Hijo y del Espíritu Santo. Amén. Oh, amadísimo y sagrado corazón de Jesús, fuente inagotable de misericordia y amor para el mundo entero, yo me abandono este día en ti, espero en ti, confío en ti, acudo a ti. Sagrado corazón de Jesús, refugio donde me salvaste, donde me salvé, la esperanza de mi mañana, la luz de mi camino. Te doy gracias, Jesús de Nazaret, por todos los momentos en los que has caminado a mi lado. Te pido perdón por los que nunca te agradecí y por los que cegado no supe ver. Por las veces que llegué a dudar de ti, perdón. Amadísimo y santísimo Señor Jesucristo, perdón. Hoy deseo abrir mi corazón y decirte que te amo, porque tu amor brota de tu corazón misericordioso en forma de bendiciones para mi vida. Sé que llenas al mundo de tu misericordia, pues tu bondad a todo lo alcanza. Pero quiero pedirte en especial por mis hermanos que no logran sentir ese infinito amor tuyo. A veces me sumo en la rutina y olvido descubrir tu amor en el camino. Vence la tristeza y el miedo me invade. Por eso, amado y santísimo Señor Jesucristo, te pido que toques nuestros corazones. Danos el abrazo de tu amor. Sé cariñanto y sé consuelo en este día. Danos la humildad que necesitamos y la fe de que todo lo puedes.
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0: Dígale en este momento a nuestro amadísimo y santísimo Señor Jesucristo, por la preciosísima sangre que derramó en la cruz, por el amor de su sagrado corazón, que necesita y que le quiere agradecer. Pero también dígale, hágase tu voluntad en mi vida. Que tu sangre preciosa toque los corazones, las mentes, los cuerpos, los espíritus y las almas de aquellos que nos quieren hacer daño, pero también de aquellos a través de los cuales hoy nos bendices. Digamos juntos, Dios te salve María, llena eres de gracia, Señor está contigo, bendita tú eres entre todas las mujeres, y bendito es el fruto de tu vientre, Jesús. Santa María, Madre de Dios, ruega por nosotros los pecadores, ahora y en la hora de nuestra muerte, amén. Dios te salve María, llena eres de gracia, el Señor está contigo, bendita tú eres entre todas las mujeres, y bendito es el fruto de tu vientre, Jesús. Santa María, Madre de Dios, ruega por nosotros los pecadores, ahora y en la hora de nuestra muerte, amén. Dios te salve María, llena eres de gracia, el Señor es contigo, bendita tú eres entre todas las mujeres y bendito es el fruto de tu vientre, Jesús. Santa María, Madre de Dios, ruega por nosotros los pecadores, ahora y en la hora de nuestra muerte, amén. 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Nadie como Dios. ¿Quién como Dios? 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Si Dios está conmigo, ¿quién contra mí? Si Dios está conmigo, ¿quién contra mí? Si Dios está conmigo, ¿quién contra mí? Cruz sacra, sid mihiluz, la Santa Cruz sea nuestra luz. Digan conmigo, Dios conmigo, yo con él. Dios delante de mí, yo atrás de él. Santos ángeles, santos espíritus a mis espaldas. Sagrado corazón de Jesús, en vos confío. Que Dios los bendiga. Padre Walter, buenos días. Bienvenido a las mañanas de Uno de Radio Uno, la de Uno 93.9. Adelante con ese mensaje de fe, de esperanza, de reflexión. Esos son los momentos con Dios en Radio Uno, la de Uno 93.9.
2: Buenos días, Colombia. Hoy es el día del Sagrado Corazón de Jesús y desde la Catedral Primada estaremos consagrando de nuevo el país a su presencia y protección. Por eso es fiesta nacional y hoy día de Acción de Gracias. Y los invito a que durante el día repitamos varias veces con la familia y compañeros de trabajo: Sagrado Corazón de Jesús, en vos confío. Además de volver viral en todas las redes sociales tanto la imagen del Sagrado Corazón de Jesús como su invocación por esta patria linda, grande, respetada y libre. Y es ahora o nunca. Colombia está en tus manos, oh Sagrado Corazón de Jesús. Hoy bendigo a todas las familias, a las empresas, a los niños, a los jóvenes, a los ancianos, a nuestras Fuerzas Armadas. Que el Señor me los bendiga y los guarde en el nombre del Padre, del Hijo y del Espíritu Santo. Amén. Y se les quiere con el corazón.
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3: Y dice así, para que se la mandes a un amigo, alguien que esté enfermo, alguien que esté a punto de abandonar. Si quieres grabarlo, grábalo, porque sé que alguien le va a levantar el ánimo hoy. Dile estas palabras.

compararse, díganlo fuerte. Y porque Dios es fiel, hoy todo, Colombia grita una

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3: Ahí leí un comentario en las redes que decía: oiga, mi amor, pórtese bien para ver si lo llamo borracha para cantarle

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3: En Radio 1 son las 7:16.
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8: Este es el show que se levanta contigo en Radio 1, la de 1.93.9. Un ambiente campesino, montañero, pero muy antioqueño. 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Mañana, sábado, tendremos la Unoteca de los Papás de Uno en Radio 1, la de 1.93.9. El domingo tendremos el Cantinazo del Papá de Uno en Radio 1, la de 1. 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
8: Bajaba alegre pensando en tu mirada, mami. Chepa, el saludo para los chismosos, chismosas. Envidiosos, envidiosas, sapos y zapas.
10: Dejen de ser metidos, hombre. Vivan la vida y dejen vivir.
8: 7:18 en Radio 1, la de 1.93.9. Un ambiente campesino, montañero, pero buggy antioqueño. Esa es la 1 de los paisas. Qué bueno compartir con ustedes cada mañana, cada día, cada momento.
10: Gabriel, llegó el pagadito.
8: Dígale que no necesito plata, ¿eh?

pare, ubre, si se mantiene persiguiéndolo a uno, no va a prestar platica. Le prestó al 20, le prestó al 20. No, no me joda, por Dios bendito. Tenemos las 7 de la mañana con 19, 7 de la mañana con 19 minutos en las mañanas de 1 de Radio 1, la de 1, 93.9. Y pendientes porque se vienen las celebraciones del mes del padre, se viene la celebración del mes del padre con Radio 1, la de 1, 93.9. Y le voy a contar de artistas que van a estar en la fiesta de celebración del mes del padre. Gratis, gratis, gratis. Oiga, vea. Ay, ay, ay. Nada más y nada menos que los Chiches. Los Chiches del Vallenato.

también estará con nosotros en las celebraciones del mes del padre. Un amor que no existe. Nada más y nada menos que Junior Posada. Junior Posada acaba de una vez. ¿Cómo es que dice Junior? Antes un pedacito a los oyentes.

amigo, también va a estar cantando las canciones del papá. Claro, es que Junior Posada es el hijo de Alberto Posada. A ver cómo dice Junior. Cantame un trocito de comienzo.

dejaste de vagar. Aquí has venido. ¿Sabe también quién va a estar en esta gran fiesta de celebraciones del mes del padre? Gratis va a estar en Borujo Vallenato, oígalos. 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

Ahí también va a estar nada más y nada menos que Zafarrancho, una de las mejores orquestas tropicales de Colombia. Zafarrancho va a estar con nosotros. ¿Sabe también quién va a estar con nosotros? J. Corrales y todo su combo, carajo.

0: eso va a estar excelente, espectacular.
1: Aquí traigo dos pasajes.
0: O me sigues o me dejas. Pa'l papá, vamos a tener un espectáculo especial.
1: Vámonos.
0: De tango y de bolero, por Dios bendito, hágame el favor. ¡Ay! De tango y de bolero. Con el gran Mario Lontano. Espectacular. Como solamente Radio 1 de 1, 93.9. Sabe hacerlo. Y por allá vamos a tener al amigo también Pepe Guerrero. Invitado especial de Radio 1, la de 1.93.9. 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Dependiente de Radio 1, la de 1.93.9. Que de aquí al martes le vamos a decir el sitio, la hora. Eso sí, la seguridad es de que es totalmente gratis. Tenemos las 7 de la mañana con 23 minutos, 7:23 minutos en Radio 1, la de 1.93.9, 7:23 minutos. Y me voy con oyentes que reportan a sintonía al WhatsApp de Radio 1, la de 1, al 314-49-39-93.9. A ver, oyentes en Radio 1, la de 1, Anita Castrillón. Buenos días, mi amor, mamacita hermosa.
2: Buenos días, Radio 1, la de 1. Un saludito reportando sintonía del gallo número 6 del INEN del Poblado.
0: ¡Qué belleza, mami!
2: Un saludito muy especial para mi hermanito Fran David Pineda Castrillón, que lo ama su mamá, su sobrina y su hermanita con todo el corazón, y que cumpla muchos, muchos años más. Gavito, subile, pero subile pues.
0: Acuérdese, mi amor, de decir que escucho mucho Radio 1, la de 1. Subile, mami. Marco Antonio Hoyo desde Copacabana reporta la sintonía. Jason Mazo. Hey, Jason, parcero, un abrazo calidoso. Que Dios te bendiga, mi pana, que Dios te bendiga siempre grandemente. Más comunicaciones a esta hora en Radio 1, la de 1.93.9. A ver, más comunicaciones a esta hora. ¿Quién está reportando la sintonía en Radio 1, la de 1-314-49-39-93-9? Reporta la sintonía Antonio Velasco. Isabel reportando la sintonía siempre desde el Peñol, allá haciendo los fritos. A ver, por acá nos dicen, buenos días a Radio 1, la de 1, reportando la sintonía desde el barrio Villahermosa. Mi amor, usted me dice aquí que ¿quién va a venir por el álbum? Ya le voy a responder ahí porque así no es como se deben de reclamar. Ya le voy a responder, mi amor, qué es lo que hay que hacer. Julián Ruiz, buenos días, ¿cómo amanece, parcero?
3: Yo reprendo la sintonía del barrio Caliceo. Yo acá lo escucho todos los días desde las 5 de la mañana. Gabo, regálenme unas boleticas para ir a ver al aniversario de los 25 años de la emisora, ya que comento las publicaciones y nunca gano.
0: Escucho mucho.
3: 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Subile.
0: Ojo a lo siguiente. Dios los bendiga. 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A ver, más comunicaciones a esta hora. Víctor, buenos días, ¿cómo amanece, parcero? Que Dios lo bendiga.
4: Gabriel, Lisa, Dios lo bendiga. ¿Usted qué emisora escucha? Radio 1, la de 1. Por donde paso escucho Radio 1 todo el día. Melodía Radio 1, la de 1, 939.
0: Víctor, muchas gracias. La vuelta es la siguiente. Que escucho mucho. Radio 1, la de 1. La de 1 la decimos así. La de 1. Subile, subile. A ver, buenos días a Radio 1, la de 1. ¿Con quién hablamos a esta hora de la mañana? ¿Con quién hablamos a esta hora? ¿Qué tal?
5: Buenos días, Gabo. Reportador Sintonía del 12 de octubre. Por donde pasa uno, se escucha Radio 1, la de 1, la de 1. ¿Me puedes complacer con la canción, por favor? Banda amable, muchas gracias y feliz día.
0: Acuérdese, mi amor, la de 1, que escucho mucho. Radio 1, la de 1. Subile, subile, mami. A ver qué más está por aquí en la línea. A través del WhatsApp de Radio 1, la de 1-93.9, el 314-49-39-93-9. A ver por aquí, a Marjorie. Aquí está Marjorie, Marjorie madrugadita, mami.
6: Buenos días, amigos Radio 1. Habla con Marjorie de aquí, el barrio La Francia, reportando sintonía del barrio La Francia, para mandar un saludo de cumpleaños a mi hijo Juan Manuel Rodríguez. Que Dios me lo bendiga y me lo colme de mil bendiciones. Por donde pasa uno, se escucha Radio 1, la de 1. Súbile, súbile.
0: Eso sí es bonito, mi amor. Ya venimos en Radio 1, la de 1-93.9, con más noticias, más oyentes, resultados de las loterías, información deportiva, porque ya estamos en modo mundial. Hoy respiro fútbol. Yo soy su amigo de siempre, el Gabo Jaramillo. Ay, ay, ay. Y los quiero con el corazón. La canción me encanta. Calibre 50 dice: te amo. Usted de las personas penosas para decirle a su pareja que la ama, que la quiere, que la adora. O es muy simple y corto de palabras, dediquen esta canción de Calibre 50, te amo. Y va a quedar más parado que un gato cuando cae un segundo piso.
7: ¡Qué berraquera de canción!

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0: 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Tenemos las 7 de la mañana con 35 minutos, 7:35 minutos en las mañanas de uno de Radio 1 La de 1. 93.9.
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0: No, son niñas. Sandrita, Sandrita. Sandrita, son. Y Ave María, por Dios bendito, 7:36 minutos en Radio 1, la de 1.93.9. Un ambiente campesino, montañero, pero muy antioqueño. Oyentes en la línea antes de ir con noticias. Hola, ¿qué tal? Buenos días.
5: Gabo, buenos días. Muchas gracias por hacerme reír todas las mañanas con sus ocurrencias. Gracias por todo, Gabo. Por donde pasa uno se escucha Radio 1. Soy Carol del barrio Aranjuez reportando sintonía. Dios te bendiga.
0: Eso, mi amor, pero vamos a decirlo con más sentido de pertenencia. Que escucho mucho Radio 1, la de 1. Ay, huepucha. Ey, ¿quién nos habla? ¿Quién está por el audio acá? Radio 1, la de 1. Buenos días, ¿con quién es?
6: Buenos días, ¿cómo amanecen? Espero que muy bien. Por acá del barrio Jardín, escuchando Radio 1, la emisora preferida.
0: Manrique Jardín, duélale a quien le duela, es territorio de Radio 1, la de 1.
6: Me va a hacer un favor y me ponen en oración a la señora Marina Román, que a ella le van a hacer un trasplante de hígado para que en esa oración, para que me la ponga en ese altar de esa oración ahorita.
0: Claro, mi amor, siempre la ponemos en oración a ella y a todos los oyentes. Siempre rogamos a Dios el Padre Todopoderoso por cada uno. A los buenos días de Radio 1, la de 1, ¿con quién?
7: Esta mañana.
0: Radio 1, la de 1, ¿con quién, mi amor? Se le cortó el audio. Glorita Suaza se encuentra en el municipio de Itagüí, siempre conectada con Radio 1, la de 1, 93.9. Hola, Marlene Varga, estaba perdida, mi amor.
8: Por donde uno pasa se escucha Radio 1. Abracito para todos los de la mesa de trabajo y oyentes. Marlene reportándome de Castilla. Un feliz viernes para todos.
0: Amén, y a ti también, Marlene. Y Rosalba Álvarez está en San Javier, Rosalvita.
9: Buenos días, Radio 1, la de 1. Habla Rosalba de San Javier. Un feliz día para Isa, para Gao, para todos los de la mesa. Por donde pasa uno, estamos escuchando Radio 1, la de 1, 93.9. Feliz día para todos.
0: Amén, y a ti también, que Dios te bendiga. A ver quién está por acá. Buenos días de Radio 1, la de 1. Los escucho desde Belencito Corazón. Me llamo Yolanda Marulanda. Yolanda, la reina de la pachanga. Me voy con la última. Nancy, para irme con noticias.
10: Wow, bueno, feliz y bendecido día. Qué hermosa reflexión la que nos estás dando. Dios mío bendito. Dios te bendiga y te siga colmando de mucha sabiduría, Gao. Y sigas en esa maravillosa emisora y siempre en la mano de papito Dios. Gao, feliz día para ti, para Lisa y para Chepa, que son unos maravillosos locutores. Es la mejor emisora que he conseguido yo. Lo hace 4 años vengo yo con esta emisora. Y no la cambio, no dejo cambiar mi equipo por nada. Siempre está sintonizada con Radio 1, la de 1, que por donde pasa uno, escuchando Radio 1 desde aquí el barrio 8 de marzo. La gente de por acá tenían otras emisoras y empezaron a oírme a mí y ya no quitan a Radio 1.
4: Eso.
7: Chao, Gao.
4: Chao, mi vida, Dios la bendiga. Eso es lo que le iba a decir, mi amor. Espero que le cuente a todos los vecinos, vecinas, amigos, amigas, familiares, a toditas partes donde vaya. Que pongan Radio 1. Después de Radio 1, el resto no suma, el resto no cuenta. Me voy con noticias.
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4: Atención, pare bolas, pare oreja, porque si los hechos pasan, acontecen y suceden, se los contamos, o porque lo sabemos siempre primero, en las mañanas de uno de Radio 1, la de 193.9. Atención, oído pueblo. Así despierta y se levanta Medellín, del Valle de la Burrá y Antioquia. Atención, que tres adolescentes que salieron de sus casas aparecieron en un bus de Barbosa. ¿Cómo así? A ver, desenvuélvame esa pita, desenrólleme la noticia. Atención, dice la información a esta hora en Radio 1.
11: ¡Desembuche, pues, desembuche!
4: Ya, pues. Atención, que una llamada oportuna de la ciudadanía y el despliegue inmediato de las capacidades de la Policía Nacional permitieron la ubicación de tres adolescentes que se habían evadido de su núcleo familiar en el municipio de Barbosa, en el norte del Valle de la Burrá. Las menores de edad. Ya lo va a repetir, por aquí me dice un oyente. Repítame la noticia, Gabo. Sí, con mucho gusto.

0: información aportada por fuentes humanas. Estas labores de inteligencia permitieron establecer inicialmente que las adolescentes se encontraban en el municipio de Bello. Así lo manifestó el coronel José Fernando Mazo Rivera, comandante del Distrito 6 de la Policía. Durante la madrugada continuaron las verificaciones. La clave del éxito operativo se dio hacia las 5 de la mañana, cuando miembros de la comunidad alertaron a las patrullas sobre la presencia de los menores a bordo de un vehículo de servicio público que al parecer regresaba hacia Barbosa, explicó el oficial. Ante la alerta, la policía activó de inmediato un plan de control estratégico sobre la autopista norte. Los uniformados interceptaron el automotor a la altura del peaje del Trapiche, donde lograron identificar de manera plena a tres adolescentes y asegurar su protección. Tras su localización, las menores fueron trasladadas a un centro médico especializado para recibir una valoración e inspección integral de salud. Paralelamente, se dio apertura al proceso formal de restablecimiento de derechos ante las autoridades competentes. La Policía Nacional reiteró que la protección de la infancia y la adolescencia es una prioridad constitucional e invitó a la ciudadanía a mantener canales de comunicación permanentes para reportar cualquier situación de riesgo. Hágame el favor. 7:43 en Radio 1, la de 1, 93.9. Atención, que tengo noticias, información de cómo despierta y se levanta Medellín, el Valle de la Aburrá, Antioquia, Colombia, el mundo y el planeta entero. Se lo contamos siempre primero en las mañanas de 1 de Radio 1, la de 1, 93.9. Atención, que dicen informaciones que hayan cuerpos sin vida al interior de una vivienda en La Ceja, Antioquia.
1: ¡Desembuche, pues, desembuche!
0: Se lo contamos en Radio 1, la de 1, 93.9. Oído que las autoridades adelantan las investigaciones para esclarecer las circunstancias en las que fue hallado un cuerpo sin vida al interior de una vivienda ubicada en el municipio de La Ceja, Antioquia. El hallazgo se registró durante el día de ayer, jueves 11 de junio, luego de que habitantes de la zona alertaran a las autoridades sobre la presencia de una persona que al parecer había fallecido dentro de una residencia del sector. Tras recibir el reporte, unidades de la policía y personal judicial se desplazaron hasta el lugar para realizar la inspección técnica del cadáver y adelantar los actos urgentes correspondientes. Por ahora, las autoridades no han entregado información oficial sobre la identidad de la persona fallecida ni sobre las posibles causas de la muerte. Será el trabajo de los organismos de criminalística el que permita establecer qué ocurrió y si existen elementos que indiquen alguna circunstancia particular alrededor del caso. Mientras avanzan las labores investigativas, el lugar permanece acordonado para la recolección de evidencias y demás elementos probatorios. Son las 7:44 en las mañanas de 1 de Radio 1, la de 1, 93.9. Buenos días, que Dios me los bendiga. Uy, una bailadita porque estamos en fin de semana, niño.
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0: Tenemos las 7 de la mañana, 54 minutos, 7:54 minutos en Radio 1, la de 1.93.9. Y ya estamos listos con informaciones deportivas.
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0: Hey, vamos directamente hasta ahora a Miami. Ahí está nuestro compañero presentador y periodista deportivo del canal RCN, Carlos Gamboa, de Noticias del canal RCN. Carlitos Gamboa, buenos días. Comenzó el Mundial y comenzó con triunfo, la apertura, triunfo de uno de los anfitriones de México. Carlitos Gamboa, para Radio 1, la de 1.93.9 en la ciudad de Medellín. Adelante con la información deportiva.
2: Muy buenos días, se abre el telón de los deportes. Muchachos, empezó la Copa del Mundo y con estos mariachis, con esta serenata que le dieron a la selección colombiana de fútbol, nosotros iniciamos esta primera emisión de Noticias RCN. Tremendo lo que vivió nuestra selección. Y bueno, el equipo Atlas, la ciudad de Guadalajara, el estado de Jalisco, ha recibido como unas grandes estrellas a nuestra selección Colombia, que ha elegido esta ciudad como base y que allí tendrá uno de sus partidos, precisamente el segundo ante la selección de Congo. Ya Colombia está instalada en Guadalajara y está acomodada. Miren, ahí tenemos a los nuestros, algunos también con sombrero de mariachi, cantando canciones, varios de ellos declarados fanáticos de la música mexicana. Y eso es lo que se va a vivir en esta Copa del Mundo, la mezcla de las tres culturas de los anfitriones: Estados Unidos, que hoy tendrá su inauguración, México, que ya lo tuvo ayer, y también Canadá, que también tendrá su encuentro ante la selección de Bosnia, que por supuesto en Toronto va a tener su propia inauguración. Escuchen, sí, como reyes recibieron a los jugadores del seleccionado de Colombia, los nuestros, bueno, aprovechando su estadía en México para disfrutar un poco de toda esta mezcla cultural que nos ofrece la Copa del Mundo. Ayer fue un día fantástico, fantástico. Se reinaugura una Copa del Mundo en el Estadio Azteca, porque aquí le vamos a seguir diciendo Azteca, vamos a seguir diciéndole el Nido Mayor, el Coloso de Santa Úrsula. Vuelve a tener una Copa del Mundo por tercera vez en su historia, en el 70, en el 86 y ahora en el 2026, esperando por un nuevo crack. Ya tuvo a Pelé, ya tuvo a Maradona, ojalá sea Lucho Díaz para esta ocasión, pero digámoslo en mexicano, vamos a ver el resumen del primer día de la Copa del Mundo.
3: ¡Sudáfrica y México! ¡3, 2, 1!
4: Cuidado, que la va arriesgando, si Tole la perdió. Y viene México, Quiñones, ¡tota!

0: Había muchísima expectativa por lo que podía suceder con la selección mexicana del Vasco Aguirre. Sin embargo, bueno, consiguió su primera victoria en esta Copa del Mundo. 2-0 ante la selección de Sudáfrica, revirtiendo también el resultado que habían conseguido hacía 16 años en ese debut mundialista de 2010 en el Soccer City de Johannesburgo. En aquella ocasión habían terminado 1-1, pero bueno, ayer con el gol del colombiano, sí, nacido en Nariño, allí apareció Julián Quiñones, luego apareció Raúl Jiménez, gran delantero de la Premier League y que justamente va a cambiar de equipo en los próximos días, pasando del Fulham al Wolverhampton. Se dio el triunfo de una selección mexicana que todavía tiene bastante margen de mejora ante una Sudáfrica que se vio muy débil y que va a tener que empezar a remar desde atrás para las siguientes dos fechas. El resumen del partido que vivimos a través de la señal de fútbol RCN.
1: La gran fiesta de la inauguración la complementó el triunfo de la selección anfitriona. Un colombo-mexicano, el encargado de anotar el primer gol del mundial, celebración azteca a los 9 minutos. Julián Quiñones, el héroe nacional mexicano por adopción, escribía la historia goleadora de la Copa del Mundo 2026. Festejo en el Estadio Ciudad de México gracias al nuevo ídolo del Tri. Quiñones buscaba el segundo y al minuto 19 estuvo cerca. Minuto 42 y el palo le negaba el 2-0 a Julián. La victoria mexicana sobre Sudáfrica la selló Raúl Jiménez en el minuto 67. El héroe del partido y anotador del primer gol del mundial dejó el campo de juego a los 79 minutos. 2-0 y los primeros 3 puntos para uno de los 3 anfitriones de esta fiesta orbital.
0: Bueno, fue una victoria importante para México, pero todavía tiene muchas cosas por mejorar si quiere lograr su objetivo de llegar al sexto partido, es decir, los cuartos de final. Recordemos que en esta Copa del Mundo tenemos ahora una ronda más después de fase de grupos, siguen los 16avos y a partir de ahí, bueno, retomamos el camino que llevábamos para los mundiales desde este siglo XXI. Y el profesor Javier El Vasco Aguirre también dio sus opiniones al final del encuentro. Triunfo importante en un contexto que también era difícil, la presión era para México después de tener 85,000 almas cantando el himno mexicano antes del partido.
2: Fuimos ampliamente superiores en la primera parte, pero el marcador no reflejó esto que estoy diciendo. Era uno al poste, el portero sacó otra, le pegamos otra para afuera. Y entonces fuimos complicando paulatinamente. El segundo gol más la expulsión de ellos dio la sensación que nos relajó y no fuimos verticales, pero bueno, para ser el primer partido, empezar con victoria, yo creo que es una conclusión buena. Podemos mejorar, por supuesto, y debemos también.
0: Bueno, y no solamente el Vasco Aguirre fue el primero en hablar sobre el triunfo de la selección mexicana, también los jugadores, incluido el colombiano Julián Quiñones, que recordemos causó polémica porque en algún momento estuvo en el radar de selección, Néstor Lorenzo no lo llamó, se pensó que en algún momento podría tener el llamado, pero él finalmente dijo: no, aquí me han acogido de la mejor manera, gran parte de mi carrera la he jugado en el fútbol mexicano, así que decido jugar por el país que sí me quiere, y finalmente lo hizo. Escuchemos entonces las reacciones de los jugadores y en primera instancia Julián Quiñones, el jugador colombiano naturalizado en México.
3: No, contento, emocionado por haber marcado mi primer gol en un mundial, con este estadio espectacular, lleno de la afición que nos vino a apoyar desde el primer minuto. Y para mí es muy importante, ¿no? También rescatar todo lo que ha hecho nuestros compañeros. Fue fundamental, ¿no? Para que hoy podamos lograr los primeros 3 puntos. Sí, creo que hace unos días la gente se ha manifestado de muy buena forma. Lo hemos sentido en redes sociales, en todos lados. La gente ha estado conectada con nosotros, al igual que nosotros con ellos. Y hoy se hizo notar, ¿no? El presionar a los equipos y más siendo locales, ¿no? Eso es fundamental, pero vamos a trabajar a eso, hoy lo hicimos muy bien y nada, seguimos trabajando.
4: Gracias, Carlitos, por la información deportiva para Radio 1, Radio 1 93.9. Son las 8 de la mañana, 1 minuto. Dan la 1 de los Pais, Dios me los bendiga, los quiero mucho. siempre en sintonía con Radio 1, la de 1.93.9. 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
0: 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En Radio 1 son las 8 de la mañana con 10 minutos.
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3: Por ahí leí un comentario en las redes que decía: oiga, mi amor, pórtese bien para ver si lo llamo borracha para cantar.

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3: En Radio 1, 8 y 23.
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8: Ay, si no me falla el corazón, toda la vida te voy a adorar, carajo. Ahí tenemos las 8 de la mañana con 23 minutos en Radio 1, la de 1.93.9. Aquí estamos desde este ambiente campesino, montañero y muy antioqueño, saludando a todos los oyentes, pasando rico y sabroso con todos los oyentes, carajo. ¿Oíste quién entró allá a la cocina?
9: Gabriel, ahí llegó a buscar y la chancera, que si hoy va a ser el chance.
8: Se devolvió, porque hace un momentico se lo hice. 8 de la mañana, 23 minutos, en las mañanas de uno de Radio 1, la de 1.93.9. Un ambiente campesino, montañero, pero buggy antioqueño. Ahí saludo para todos los conductores, para la gente que va abriendo sus establecimientos comerciales a esta hora. La gente de los restaurantes. Saludo con todo el cariño de parte de Radio 1, la de 1.93.9. ¿Cuál es el WhatsApp de Radio 1, la de 1? 314-49-39-93-9. A ver, por aquí reporta la sintonía Carlos Mario Restrepo. Flor Toro, buenos días, ¿cómo amaneció mi amor divina?
10: Gabo, buenos días, ¿cómo amaneces? Reporto sintonía de acá de Robledo. Un saludito para toda la mesa de trabajo. Por donde pasa uno, no escucha sino Radio 1, la de 1. Subile, subile.
8: Mi amor, apréndase esta. Si yo a usted le digo que escucho mucho, usted dice Radio 1, la de 1. Así con propiedad y con amor. Ay, que dice Camilo, buenos días, bienvenido a Radio 1, la de 1.
11: Gau, gau, Isa, Chepa.
8: Papi, ¿le vas perdiendo el audio? Pana, se le dañó el mensaje porque al parecer usted baja el celular, entonces no se le entiende nada, panita. Vuelva y mándelo, panita. Camilo, vuelva y mándelo. Edgar, ¿qué dice? Buenos días, ¿cómo amanece, Edgar?
12: Edgar. Hago, buenos días, desde acá el Parque San Antonio de Prado, con este frío, escuchando solamente Radio 1, la de 1, por donde...
8: Por donde pasa uno se escucha Radio 1, la de 1. Claudia Acevedo, buenos días, bienvenida a Radio 1, la de 1, mi amor.
13: Hola, Gabo, ¿qué más? ¿Cómo está? ¿Bien o no? Gabo, ¿dónde está Isa, la de la risa? Que no la escucho.
8: Está bronceando las nalgas en San Andrés, ¿qué pasa en Andrés?
13: Sí, a Chepa. Ah, cuente a ver, cuente.
8: Chepa, ¿que usted dónde está? Le está yéndole a la señora aquí.
9: Ay, usted cállese, debe ser metida, debe meter la cucharada, zampada.
8: Con respete a Claudia, pues. Okay.
13: Gracias por animar mi vida, porque de que me levanto a las 5 de la mañana los escucho y me da mucha risa con ustedes. Gracias, que Dios bendiga. Por donde pasa, se escucha Radio 1, la de 1.
8: No, no, aprenda. Radio 1 lo dice corridito y la de 1 lo dice pausadito. Así, que escucho mucho. Radio 1, la de 1. ¡Ay! ¡Subile, subile, mami! A ver qué dice por aquí. Saludos a Gabo, me llamo John Sotelo, reportando la sintonía desde Puracé, en el Cauca. Dios lo bendiga, gracias por las reflexiones. Que escucho mucho, Radio 1, la de 1. Johncito Sotelo, Dios te bendiga, mi negro. A ver, más comunicaciones a esta hora.
10: Gabo, subile, subile. Por donde pase, escucho Radio 1, Olga Lucía Vergara de acá, de Santa Lucía, parte alta. Dios los proteja y los cuide.
8: Gracias, mi amor. Dios te bendiga. Mi Dios le pague, mi amor. Por acá me dicen, Gabo, ¿cómo estás? 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Y ahí está toda la información sobre el concierto de aniversario de Radio 1, la de 1, 93.9. A ver, por aquí dice en Radio 1, la de 1, que reporta la sintonía. ¿Quién sos vos? Contámelo, háblamelo, manifestámelo, decímelo.
7: Buenos días, Gabo. Con Radio 1, escuchando Radio 1, la de 1. Por donde pasa, se escucha Radio 1, la de 1, por acá, por la avenida Guayabal, trabajando. De hecho, hágame un favor, es que yo ayer me gané el álbum Panini, pero no voy a poder ir a reclamarlo hoy al mediodía porque estoy un poco enfermo, va a tocar irme para la casa. No sé si es la posibilidad que Dios lo reclame mañana.
8: Mijo, mañana no, ya le toca hasta el martes de 10 a 12 del día. Ni mañana, ni el domingo, ni el festivo, mi negro. Yo, 8:28 minutos en Radio 1, la de 1.93.9. Preparados porque ya vengo con noticias, con información de hechos importantes que pasan, acontecen y suceden en Medellín, el Valle del Aburrá, Antioquia, Colombia, el mundo y el planeta entero. Mucho para contarles. ¿Cómo les parece que confiscaron un motel en Medellín? Porque dicen que este motel sería usado para explotación infantil. Los bienes superan los 11 mil millones de pesos. Hágame el bendito favor. También le voy a contar cómo cayó un presunto fletero tras intentar robarle a un extranjero en el poblado. De esto y de mucho más en las mañanas de uno, en Radio 1, la de 1, 93.9.
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7: Ay, ya casi vamos finalizando las mañanas de 1 de Radio 1, la de 1.93.9. Casi que vamos finalizando las mañanas de 1. Usted todavía está ordeñando. ¿Qué más le va a sacar a la teterona, hombre? Ah, déjele las teticas quietas, déjele las teticas quietas, por Dios bendito. Qué patos camelladores, pagándoles por camellar y ellos pegados del hijueperra teléfono, ¿no?
8: ¡Salite de ese Facebook! ¿Quién inventaría esa pendejada, hombre?
7: 8 de la mañana, 38 minutos en Radio 1, la de 1.93.9. Tengo muchos reportes de sintonía, está ahora en la 1 de los paisas. María Eugenia Echeverry reportando la sintonía. Hola, María.
9: Gabo, buenos días. El Señor bendiga a todo el equipo de Radio 1. María Eugenia Echeverry reportando sintonía desde Pacheli, que por donde yo paso, que escucho Radio 1, la de 1. Subile, subile.
7: Pacheli presente, escuchando Radio 1, la de 1, 93.9, siempre conectados. A ver más comunicaciones a esta hora en Radio 1, la de 1, 93.9. Hey, Solín Cruz, buenos días, negrito de mi alma.
10: Fiel a 80, reportando sintonía con Radio 1, la de 1. Que por donde yo paso, escucho Radio 1, Radio 1, Radio 1, Radio 1, no la de 1, de todos los colombianos, Radio 1.
7: Eso, pero apréndaselo bien, así. ¡Ey! ¡Ey! Que escucho mucho, Radio 1, la de 1, Radio 1, la de 1. Uno, así papi, con propiedad, mijo. Alecito, buenos días.
11: Buenos días, buenos días, buenos días. ¿Cómo están todos? Hola, con William de Copacabana. Un saludito para todos allá. Tan amable, cualquier disquito ahí, Delgado Jaramillo, cualquier disquito me sirve. Yo escucho Radio 1, la de 1. Feliz día.
7: Pero papi, dígalo así, cantadito. Ey, que escucho mucho. Radio 1, la de 1. Sencillo, papá. A ver qué dicen por acá. John Jairo dice, ¿qué dice John Jairo? Gabo, buenos días, John Jairo, sintonía desde el trabajo. La línea 123 en sintonía, Radio 1, la de 1, 93.9. ¿Cuál es el WhatsApp de Radio 1, la de 1? 314-4939-939. María José reportando la sintonía. María José, buenos días, mi amor.
12: Buenos días, Gabo. María José reportando sintonía desde Aranjuez, parte baja. Que Dios los bendiga y les dé salud a todos los locutores de Radio 1, la de 1. Que escucho mucho a Radio 1, la de 1.
7: Mamacita.
12: Que tengan un bendecido día.
7: Pero,
12: se les quiere mucho.
7: Pero así
12: eso
7: como.
12: Se sabe.
7: Como y se nos estuviera diciendo a alguien así de frente. ¡Ey, que escucho mucho! Radio 1, la de 1. Vamos a ver cuándo se lo aprenden. 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

0: 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Venga, un temita.
1: Eso, papito, así es. Radio 1, la de 1. Radio 1, la de 1. Sencillo, papá. Como solamente Radio 1, la de 1 sabe hacerlo. Araceli, el Manrique Central. Buenos días, Araceli. ¿Cómo amanece, mi amor?
2: Buenos días, Radio 1, la de 1. Subile, subile. ¿Cómo están? Esperemos que estén bien bendecidos por el Señor. Ahí me ponen el disco, pagué con lágrimas. Y a Gemido Jaramillo. Muchas gracias.
1: Listo, mi amor. Que Dios te bendiga.
2: Que estén muy bien y gracias. Dios los bendiga. Hasta luego. Gracias.
1: Marlene, mi amor, es que tiene que mandar el audio que todo suene completito, que suene fuerte, porque hay unas partes donde se le baja el audio, entonces la gente no escucha, entonces así no sale bonito. A ver, cuéntelo.
3: Soy Marlene, de acá de Pajarito, que yo que escucho, Radio 1, la de 1, la mejor, súbile, no, súbile.
1: Marle, dígalo así, que escucho mucho, Radio 1, la de 1, sencillo, mami, Cami Aguirre está reportando la sintonía a esta hora en Radio 1, la de 1, 93.9. Buenos días, Gabo, gracias por alegrar las mañanas de tantas personas y yo escucho Radio 1, la de 1, me encanta, me fascina, me voy con noticias. Atención, información a esta hora en Radio 1, la de 1.93.9, pare bolas, pare oreja, porque si pasa, acontece y sucede. Se lo contamos siempre primero aquí en las mañanas de 1 de Radio 1, la de 1.93.9. A ver, páreme bolas, oído pueblo.
4: Desembuche pues, desembuche.
1: Atención, que confiscan motel en Medellín que sería usado para explotación infantil. Dicen información que los bienes superan los 11,000 millones de pesos. Atención, que la fiscalía anunció la imposición de medidas cautelares de extinción de dominio sobre un inmueble y un establecimiento de comercio que operaba como motel en el centro de la ciudad de Medellín, presuntamente utilizados por redes delincuenciales dedicadas a la explotación sexual de niños, niñas y adolescentes. De acuerdo con la entidad, de los bienes intervenidos se tienen un valor preliminar superior a los 11,000 millones de pesos. Las medidas adoptadas incluyen embargo, secuestro, suspensión del poder, dispositivo y toma de posesión con el objetivo de afectar las estructuras económicas que respaldarían este tipo de actividades ilícitas. Según los elementos materiales de probatorio recopilados durante la investigación, el establecimiento habría servido como escenario para facilitar conductas relacionadas con el delito de estímulo a la prostitución de menores de edad. Las autoridades señalaron que en diferentes operativos realizados en el lugar se evidenció el ingreso recurrente de niñas y adolescentes. Adicionalmente, las indagaciones permitieron establecer que el inmueble también estaría siendo utilizado como punto de almacenamiento y distribución de sustancias estupefacientes, lo que amplía el alcance de las actividades ilegales asociadas al lugar. Las medidas cautelares fueron decretadas por un fiscal de la Dirección Especializada de Extinción del Derecho de Dominio y ejecutadas mediante operativos conjuntos con unidades de la Policía Nacional y el Ejército Nacional en el marco de una estrategia interinstitucional contra el crimen organizado. 8:46 en las mañanas de 1 de Radio 1, la de 1, 93.9. Ya venimos, ¿sabe con qué? Ya venimos en Radio 1, la de 1, 93.9, con las predicciones de los astros. Ya venimos con el horóscopo. ¡Añoni!
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3: Ya tenemos las 8 de la mañana, 55 minutos en las mañanas de uno de Radio 1, la de 1.93.9. Llegó la hora, el momento, el instante de las predicciones de los astros. El horóscopo en Radio 1, la de 1.93.9. Atentos a sus signos. Comenzamos con los regidos por el signo de Aries. Aries, mucha atención. Aries, mucha atención, que hoy puede ser un día de complicaciones en tu vida privada. El exceso de responsabilidades no te ayudará a organizarte, es más, te traerá más dificultades. En la parte económica, Aries, en lo que se refiere a tratos y negocios importantes, recobrarás tu energía y eso te dará más fuerza y mejores oportunidades. Seguimos con los regidos por el signo de Tauro. Tauro, mucha atención. Tauro, hoy atravesarás una muy buena etapa a nivel sentimental porque un nuevo amor toca la puerta de tu corazón. Tauro, ya es momento de cambiar el rumbo, de cambiar el camino y de recibir algo nuevo, donde podrás vivir grandes alegrías junto a tu pareja ideal el día de hoy. En el amor deberás cambiar tus pautas de conducta en la vida. Si pretendes encontrar el verdadero amor que hace rato está tocando la puerta de su corazón, es hora de soltar y de recibir. En la parte económica no siempre se puede tener éxito en aquellas actividades que uno ama. Deberás explorar otras alternativas. Seguimos con los regidos por el signo de Géminis. Géminis, hoy es un momento favorable para la vida social. Causarás excelente impresión con tu filosofía y tu forma de ver la vida. En la parte económica tal vez te falte dinero o suceda algo que haga tambalear tu estructura. Asume tu poder, sabes con qué recursos cuentas. Seguimos con el horóscopo de Radio 1, la de 1.93.9, con los regidos por el signo de Cáncer. Cáncer, tendrás un temperamento exultante y con mucha facilidad conquistarás el cariño de los nuevos conocidos. Mucha actividad social se presenta para el día de hoy y el fin de semana, Cáncer. En la parte económica, los secretos que pensabas te podrían llevar a una mejor posición económica están a punto de salir a la luz. Es hora de decir la verdad y enfrentar las consecuencias, Cáncer. Cáncer, es hora de una reconciliación con las personas por las cuales está distanciada. Seguimos con los regidos por el signo de Leo. Leo, mucha atención, te sobrará tiempo para dedicarte a las personas que quieres. Podrás organizar viajes o paseos sorpresivos de fin de semana. En la parte económica, mantente atento a las oportunidades y apuesta por proyectos que se quedaron estancados. Recuerda que nunca es tarde para triunfar. Continuamos con los regidos por el signo de Virgo. Virgo, hoy estarás al borde de renunciar a sueños a los que consideras imposible alcanzar. Date un poco de tiempo para pensar, Virgo. En la parte económica sufrirás serios retrasos en tus actividades debido a negligencias de supuestos profesionales. ¿Haz notar tu descontento? Continuamos a esta hora con el horóscopo en Radio 1, la de 1.93.9, con los regidos por el signo de Libra. Libra, hoy tus amistades desempeñarán un papel destacado en este día. Asiste a reuniones por videollamada y suaviza tu carácter, Libra. Los demás no tienen por qué pensar, actuar o decidir como tú lo harías en todos los momentos. Cada persona es libre y cada persona es diferente a ti. En el amor, el amor es lo único que logrará sacarte una sonrisa en el día de hoy. Libra, especialmente el amor con tus familiares, hijos, hermanos, amigos y compañeros de labores. Deja de distanciarte de las personas porque no actúan o no piensan como tú. Tu familia hace un gran esfuerzo por ayudarte y acompañarte. El problema es que como no piensan como tú, tú tiendes a decir que no te quieren. En la parte económica debes tener cuidado con algún personaje influyente de tu entorno que no está siendo sincero contigo y no estará a tu favor. En tu negocio, en tu empresa o en tu sitio de labores hay un compañero de empleo que no es leal a ti. seguimos con Escorpión. Escorpión, hoy contarás con una capacidad de concentración y atención más que envidiable. Aprovechala al máximo, no la desperdicies. En la parte económica, otro éxito a sumar a tu historial. Utiliza esto como combustible para fijar tus metas todavía más alto. Debes continuar así. Seguimos con los regidos por el signo de Sagitario. Sagitario, mucha atención. Hoy demostrarás tus condiciones de guía de un grupo y sorprenderás a quienes te creían apenas un obediente seguidor de órdenes ajenas. En el amor, evita la radicalización de los conflictos y ten en cuenta las necesidades afectivas y sentimentales de la otra persona. En la parte económica, no permitas que se crucen en tu camino. Los cambios te van a favorecer. Reorganiza tu economía y lograrás concretar tus planes. Paciencia, Sagitario, que una oportunidad grande viene para ti. Seguimos con Capricornio. Hoy encontrarás el camino a seguir para solucionar preocupaciones que te han tenido ansioso durante ya hace largo tiempo. En la parte económica, sabes qué quieres, define qué puedes y qué no. Cuida tu trato agresivo, solamente conseguirás que los demás se opongan a tus deseos.
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3: Seguimos a esta hora con los regidos por el signo de Acuario. Acuario, mucha atención. Te dedicarás el día de hoy a asuntos domésticos y familiares, poner en orden tu casa te mantendrá ocupado. Invitaciones informales van a resultar en el día de hoy. En la parte económica, pese a tu prestigio y empeño, tal vez no haya efectivo el día de hoy. No te desanimes. Pronto reunirás un buen capital para cumplir tus sueños. En el amor estarás muy despreocupado y volverán a aparecer momentos y personas del pasado que han dejado una huella en tu corazón. Busca la claridad. Y finalizamos con Piscis. Piscis, si eres de los que aman el arte, la expresión y el color, serás un coleccionista de las cosas que vas juntando en tus viajes. En la parte económica, si no tienes cuidado, podrás caer en algún engaño o fraude leve. No es bueno que apuestes o participes en juegos de azar. De esta manera finalizamos con las mañanas de uno en Radio 1, la de 1, 93.9. A todos, gracias. Quedamos oficialmente en el fin de semana de Radio 1, la de 1. 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Son las 9 de la mañana con 2 minutos en Radio 1, la de 1.93.9. 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
0: Sí, señor, Radio 1, la de 1, 93.9, Vallenato, Despecho y Fútbol. Y pidan el domicilio, estamos modo mundial. ¿Por qué? Porque hoy respiro fútbol. ¡Ay! 9 de la mañana con 20 minutos en Radio 1, la de 1, 93.9. 9 con 20 minutos. 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
0: 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Vaya, no se pierda esa promoción de aniversario. 9:23 minutos. Más adelante retornamos con usted, doctor. A Radio 1, la de 1.93.9. 9 de la mañana con 24 minutos. Cambia el reloj. Estamos en la unoteca de Radio 1, la de 1.
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1: 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Son las 9:33 minutos.
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1: Está ese Radio 1, la de 1.93.9. Y me voy con los oyentes que reportan la sintonía, los que nos envían sus mensajes. Y dicen dónde nos escuchan, a través del 314-4939-939. ¿Qué dice Daniel Alberto?
2: Chao, buenos días. Daniel Boyacá, acá el barrio Las Acacias. Que yo que escucho, Radio 1. Radio 1. ¡Feliz día!
1: Que Dios te bendiga, Danielito. Apréndaselo bien. Que escucho mucho, Radio 1. La de... uno, así es que es. Hey, Maribel Arango, hola Maribelcita, buenos días. Que Dios te bendiga, mi corazón. Mari.
3: Hola, Gao.
1: Yo, mi amor.
3: Reportando sintonía de aquí de Santo Domingo. Soy Maribel Arango. Dios los bendiga. Y por donde pasa uno se escucha Radio 1. ¿Qué escucho yo? Radio 1. La de uno.
1: Dígalo así. Que escucho mucho Radio 1. La de uno. Ay, hey, Norita Taborda, ¿qué más, mi amor?
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1: Eso, así es, Norita. Radio 1. La de uno. Marta Sánchez reportando la sintonía. Cristóbal Ángel Ruiz reporta la sintonía. ¿Desde dónde, carajo? A ver, Cristóbal.
5: Gabo, mijo, buenos días, mijo, ¿cómo estamos? ¿Bien o no? Yo sé que ustedes amanecieron bendecidos por esas energías, amén, que mantienen,
1: amén, mijo, amén.
5: Y por esa gran animación que le dan a este pueblo colombiano. Davito, Cristóbal Ruiz, escuchando Radio 1, la de 1. Gabo, por donde pasa uno se escucha Radio 1.
1: Que Dios te bendiga.
5: La de 1.
1: Oiga, sí.
5: O yo, Gavito.
1: Sí, pero...
5: Dios me lo bendiga. Un abrazo.
1: Pero sin la tosecita. Así. Que escucho mucho Radio 1. La de 1. Ey, José Tuberque reporta la sintonía. Gabo, mijo, saludos. Radio 1, mijo, Pedregal, Gavito, mijo, José. José Tuberque, que Dios te bendiga. Zuleima, ¿qué nos manda decir hasta ahora? Gabo, muy buenos días. Dios te bendiga. Gabo, yo puedo ir por el álbum, pero mi esposo va por el... por él. Yo no puedo ir, pero mi esposo va por él. Nos manda el número de la cédula. Él se llama Jairo Calderón. Muchas gracias por su atención. Mándele el pantallazo del celular. Y le manda el pantallazo y que él no lo muestre aquí. Oye, 9:36 minutos en Radio 1, la de 1.93.9. Quiero que nos bailemos una canción bien sabrosa, una canción bien bacana de fin de semana aquí en Radio 1, la de 1.93.9. Bailemos una cumbiacita, pero bien bacano. ¡Listo!
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0: ¡Hey! 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Y de verdad es que los quiero y los amo con el corazón.
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0: 9:45 minutos en Radio 1, la de 1.93.9. 9:45 minutos. Ahí me suena el teléfono. Me suena el teléfono, ¿quién será? Mensaje del cielo.
3: Mira nomás, ¿dónde andamos?
0: Llega esta hora.
3: Jorge Medina.
0: Mensaje del cielo en Radio 1, la de 1. Hoy Papito Dios nos habla.
3: Y este es para todo el mundo.
0: Hoy Dios del cielo nos quiere decir que Él conoce nuestros anhelos. Él también siente nuestra ansiedad. Que Él también siente nuestra preocupación.
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0: Y Dios del cielo,
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0: hoy nos dice: hijo, hija,
2: que me toca esperar,
0: hay que aprender a soltar lo que te está haciendo daño. Libérate y entrégate a mí.
2: Dices que
0: yo no te voy a dejar desfallecer.
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0: Dios no te creó para vivir siempre exactamente igual. Hay talentos por descubrir, experiencias por vivir y capacidades que aún no conoces de ti mismo. Hoy permítete salir un poco de la rutina. Hoy aprende algo diferente. Intenta algo que siempre has querido hacer. O explora nuevas posibilidades. Recuerda que crecer también es una manera y agradecer los dones que Dios te regaló. Y no olvides nunca que no todo lo bueno llega rápido. Algunas bendiciones necesitan tiempo. Tiempo para crecer. Igual que las flores más hermosas. Mensaje del cielo en Radio 1, la de 1, 93.9. A esta hora para todos los oyentes de la 1 de los paisas. Hoy reporte de la sintonía está ahora en Radio 1, la de 1, 93.9. A ver, por aquí nos dicen buenos días.

0: días. Y yo le digo buenos días a Junior. Buenos días, ¿qué quiere Junior? Amparo Saldarriaga reportando la sintonía en Radio 1, la de 1. Hola.
1: Gabo, un bendecido día para ti, para toda la mesa de Radio 1. Amparo Morales reportando sintonía de Caldas. Gabo, quisiera que por favor me regalaras el temita Mi Bendita La Gitana.
0: ¿Cuál?
1: Que quisiera que por favor me regalaras el temita Mi Bendita La Gitana. Que escucho yo Radio 1, la de 1.
0: No le entiendo qué canción, me dijo mi amor. Hey, por aquí reporta la sintonía Didier. ¿Qué más, Didier, parcero?
2: Hola, ¿qué tal, amigos de Radio 1? Muy buenos días. Me reporto desde el municipio de Girardota. Estamos escuchando aquí Radio 1, la de 1, desde el depósito y ferretería, la entrada del municipio de Girardota. Aquí escuchamos Radio 1, la de 1, todos los días. Estamos aquí activos. Un saludo muy especial para Tavo. Dios los bendiga. Qué gran programación. Aquí estamos, entonados 100%, sintonizando la emisora.
0: ¡Qué belleza! Para toda la gallada ya un saludo muy especial de parte de Radio 1, la de 1.93.9. ¡Ey! 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
2: 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En Radio 1 son las 10 de la mañana con 4 minutos.
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0: Ya tenemos las 10 de la mañana con 17 minutos en Radio 1, La de Uno, 93.9, 10, 17 minutos en La 1 de los Paisas, Radio 1, La de Uno, 93.9.
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0: 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Oiga, quiero preguntarle alguito a usted. ¿Te tiene arrugas o líneas de expresión en la piel reseca? Y no sabe qué hacer o ha comprado por ahí colágenos hidrolizados y nada que le sirven. Ojo con las concentraciones del colágeno. Ya les voy a contar de algo muy importante, porque aquí se está alistando ya el doctor Rodolfo Lara con toda la información. Permítame, doctor, 10 segunditos, hablo o recibo este oyente y voy con usted inmediatamente, doctor. Vaya preparándome la promoción y las camisetas de Colombia también, porque va con promoción de camisetas. ¡Hey, Mari desde el Carmen! ¡Mari del Carmen!
8: Gabo, muy buenos días. Que Dios me lo bendiga a usted y a toda su familia y al equipo de trabajo. Mi nombre es María del Carmen Álvarez, vivo por aquí por el barrio La Aurora y cuando tengo oportunidad de escucharlo, los escucho.
0: Gracias,
8: mi amor. Escucho Radio 1, La de Uno.
0: ¡Eso sí es bonito! Bueno, doctor Rodolfo Lara, hay muchos oyentes que después de los 25, 26, 27 años, tanto hombres como mujeres, empieza a caerse el cabello se ve opaco, se ve sin brillo, se ve como si no se hubiera bañado el cabello. La piel se ve con línea de expresión, con arrugas, empiezan a salir o a mostrarse dolores en las articulaciones, dolor de las manos, problemas de cartílago, de tendones. Y entonces empieza la gente a visitar un poco de médicos y a comprar una cantidad de cosas sin saber la raíz del problema y que puede ser la falta de colágeno en su organismo. A ver, doctor, ¿qué hay que hacer ahí entonces?
9: Lo que hay que hacer, Gabo, pues es consumir buena cantidad de colágeno, pero vale la pena recordar que el colágeno se debe consumir después de los 26 años. Ahí es cuando nuestro organismo deja de producir buena cantidad de colágeno y viene una gran cantidad de problemas de salud, artritis, osteoporosis, desgaste del cartílago, pérdida del líquido sinovial, daño del tejido conectivo, el cabello se cae, las uñas son frágiles. Todo esto porque no tenemos una buena producción de colágeno y de biotina. Nuestro colágeno tiene precisamente biotina y vitamina C. Pacientes con artritis, osteoporosis, desgaste del cartílago, pérdida de líquido sinovial y daño del tejido conectivo, se van a beneficiar. ¿Tiene dolor en las articulaciones? ¿Para caminar? ¿Para subir unas escaleras? ¿Se siente y se va a levantar y todo le duele? Pues el colágeno le va a ayudar a mejorar la calidad de vida. 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
10: Maravillosa, doctor. Y como dice usted, no es una, no es 2, fueron 3. Así mismo como el santo cachón, carajo. 10:22.
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0: Hey, tenemos las 10 de la mañana con 31, 10, 31 minutos, 10, 31 minutos, 10, 31 minutos en Radio 1, la de 1, 93.9. Reporte de la sintonía, hasta ahora la gente disfrutando de la Unoteca de Radio 1, la de 1 en la 1 de los Paisas. Yo soy su amigo de siempre, el Gabo Jaramillo. Y aquí están todos los oyentes que les gusta pasar rico, sabroso, delicioso. Como sabe hacerlo, Radio 1, la de 1, 93.9.
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0: Ahí reporta la sintonía Glorita Suaza desde Itagüí. Oiga, que tiene una reliquia de San José, que tiene más de 200 años. 200 años. ¿Qué ha pasado en manos de quién? ¿De la tatarabuela, de la bisabuela? Cuente de quién, a ver. Wilson Zuleta nos envía mensaje al WhatsApp de Radio 1 314-4939-939.
2: Wilson. ¿Qué tal, Mario Casilla? ¿Qué pasa con los cuentos paranormales?
0: Cuentos paranormales, esté pendiente porque vamos a hacer una maratón de cuentos paranormales. Vamos a invitar a la Gilla, historiadora de cuentos paranormales. Se sabe todo lo que ha pasado en el cementerio San José, el cementerio San Pedro, en el cementerio Campo de Paz, en el Universal. Tiene cuentos de espantos con un berraco. Aquí la vamos a traer. Reportan sintonía hasta ahora en Radio 1, la de 1, 93.9. Elsie, buenos días.
3: Buenos días, Gabito. Bendiciones con Elsie desde Bello. Para pedirte una canción, por favor, de Rafael Orozco. No sé pedir perdón.
0: Listo, mi amor.
3: Escucho mucho Radio 1, la de 1.
0: Dios te bendiga, mi vida. Hey, aquí está el gran Yair Ortiz. Esta canción va para la gallada. Para la gallada del municipio de Bello. Como se les quiere y se les lleva del corazón. No te vayas, Yair Ortiz. Cántalo con el alma, mi negro.
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3: Ahí leí un comentario en las redes que decía: oiga, mi amor, pórtese bien para ver si lo llamo borracha para

0: ¡Ey, en el fin de semana quiero bailar, quiero gozar con Radio 1, la de 1.93.9! Esta es la 1 de los paisas. Ey, cuando se le digan que mi zona tiene aquí en el radio, usted dice que escucho mucho Radio 1, la de 1. 10 de la mañana, 45 minutos en Radio 1, la de 1.93.9. Hoy es viernes y ¿cómo es el gritico? ¡Ey, Chepa! ¿Cómo es el brindis, mi amor?
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0: Con mucho gusto, Dios te bendiga. Voy con oyentes a esta hora. En la 1 de los países, en Radio 1, la de 1.93.9. Ahí está Glorita Suaza del municipio de Itagüí. ¿Quién más nos escucha por acá? ¿Quién más nos escucha por acá? Hola, ¿qué tal?
2: ¿Cómo amanecen? Espero que muy bien, mis amores. Me hacen un favor, me pasan el avisito de los... de los documentos que yo les mandé.
0: ¿Cuándo?
2: Para que me los pase, que la señora Natalie se les perdió.
0: Pero mi amor, ¿cuándo mandó? Para los servicios sociales nos los debe de mandar escritos. Entonces usted escribe: hola, ¿qué tal, amigos de Radio 1, la de 1.93.9? Me llamo fulano, fulana de tal. Para poder un servicio social, se perdieron, se extraviaron los documentos de fulano de tal, nombres y apellidos. Me voy pa Boca Chica y cualquiera que los haya encontrado puede comunicarse al número de celular tal, tal, tal, tal, tal, tal. Que escucho mucho Radio 1, la de 1, pero lo manda escrito, mi amor. Karina Urrego reporta la sintonía a esta hora. Hola, buenos días, ¿cómo estás? Si podemos pasar a recoger el álbum. Claro, enseguida después de las 11 de la mañana. A ver, por acá me escribe Sandra Ochoa. Gabo, sos lo máximo, sos lo mejor, sos un papacito. Te escucho desde Belén, San Bernardo. Eres lo mejor de Radio 1, la de 1. Gracias, mi amor, favor que me haces, mi vida. Pero aquí todos somos un equipo, mi amor. Y como equipo, es que siempre trabajamos rico, sabroso y delicioso para todos ustedes. Esta es Radio 1, la de 1, 93.9. Oiga, mire quién llega acá. Nada más y nada menos que el morenazo de la voz romántica. Inalcanzable. Inimaginable. Pido a Dios perdón por todos mis errores. Quiero ser un hombre nuevo para conquistar tu amor, dice Lucho. Luis Miguel Fuentes a esta hora en Radio 1, la de 1, 93.9.
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2: 10 de la mañana, 53 minutos en Radio 1, la de 1.93.9. Oiga, me han escrito muchos oyentes a decirme, Gabo, no veo. Me dan un billete de 100 mil y creo que de 10 mil. No, bendito sea mi Dios. Me toca alejar o acercar las cosas para poder medio verlas bien. 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
2: Como siempre, espectacular, doctor. 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Oiga esto.
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0: Oiga, muy bien, 11 de la mañana, 22 minutos, 11 de la mañana, 22. Gracias a todos por sus mensajes, gracias por estar a esta hora con nosotros. Voy rápidamente a hablar de promociones, a hablar de salud. 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
0: Oiga, una promoción espectacular, doctor Rodolfo, 11:23.
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1: A las 11 de la mañana 27, cuando Uruguay organizó el primer mundial en 1930, participaron apenas 13 selecciones. A 96 años después, se reunieron 48 países y se convertiría en el evento mundialista más grande de la historia.

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0: 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En Radio 1, 11:39.
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0: Hay una promoción espectacular, doctor Rodolfo. Gracias. Gracias, 11:46.

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9: 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En Radio 1 son las...
10: En Radio 1, 12 y 2.
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3: En Radio 1, 12 del mediodía, 9 minutos.
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0: 12 del mediodía, 12 minutos, 12 del mediodía, 12 minutos. ¿Qué tal? Un abrazo y un saludo bien especial a todos los oyentes en esta tarde espectacular. Ay, ay, ay, ya vamos entrando en ese calorcito fenomenal. El fin de semana, qué rico, qué rico, qué rico, qué rico. Mediodía, hora del almuerzo. Mediodía, hora de soltar ahí un momentico la herramienta. Hora de hacer un pequeño alto en esa jornada laboral. Y obviamente, pues vea, a pegarle ahí a los arrocitos, ¿no? 12 del mediodía, 13 minutos, entonces 13, dirige el Gabo Jaramillo, Checho Zapata, quien los acompaña a esta hora. Y ahora sí, vamos a saludarlos como Dios manda. Ah, ¿qué tal pues? Buenas tardes, buenas tardes, buenas tardes, buenas tardes. Oiga, un fin de semana espectacular, un fin de semana fenomenal, fin de semana para disfrutar. Por supuesto, de toda esta programación con Radio 1 Medellín 93.9. Un fin de semana donde estamos también modo mundial. Fin de semana donde estamos, mejor dicho, pegaditos ahí a toda esa cantidad de partidos. Los que están ahí haciendo la polla en la empresa, ¿eh? ¿Cómo les ha ido con los dos primeros partidos? Si se esperaban ustedes que México ganara, que ayer remontara Corea del Norte, o se les descuadró mucho la polla. Cuente a ver, ¿ah? La mía se jodió totalmente. ¡Ay, ay, ay! Oiga, 12 del mediodía, 14 minutos. La dirección es del Gabo Jaramillo. Bueno, y aquí estamos, pues, en pleno fin de semana, pleno viernes. Saludo a toda la gente en restaurantes, cafeterías, centros comerciales, a todas nuestras hermosísimas amas de casa, a toda esa gente que está en este momento ahí en las calles, los conductores de uno. ¿Qué más?
1: Compañero, feliz día.
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0: ¿Qué más, muchachos? Siempre había mucho taco acá por el sector de la regional, subiendo, yendo para el sur. Siempre había ahí un taquito maluco desde, como desde la terminal del norte. Ah, ahí, de ahí para arriba. Siempre estaba como complejo ese tema de la movilidad. De 12, 15 minutos a todos los que están por ahí en confecciones, talleres de mecánica. ¿Dónde nos están a esta hora? Reportando sintonía. Quiero saludar a muchos de ustedes. Mándeme la notica de voz. Mándeme el dedito arriba. Póngame la carita feliz. Mándeme el sticker que tenga ahí en este momento, que lo quiero saludar. Quiero saber cuántos están pegaditos de Radio 1 a esta hora. Y ojo, porque vamos a seguir entregando los álbumes del Mundial. Hoy vamos a entregar hasta las 2 de la tarde, tranquilos. Mañana vamos a entregar álbumes. El domingo, Día del Padre, les tenemos una sorpresa a los papás de uno, para que estén muy pendientes. 12:16 minutos, 12:16, ya vengo por acá al WhatsApp de Radio 1, la de uno. Ve cómo suena esto de bueno, ¿ah? Ve cómo suena de sabroso esa cumbia, ve, ¿ah? Pa' uno estar bailando, vea, brillando baldosa, vea.

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0: en Bahía, oiga, 12 en mediodía, 22 minutos, 12:22. 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Cuente a ver qué les empacaron, a ver. ¿Ah? Festival, a esta hora llega el Festival Internacional de la Coca. ¡Ah, qué dicha, hombre! ¿Ah? ¡Qué dicha! A ver qué le echaron. Tajadita de maduro, tajadita de papa, espaguetis con atuncito. Ah, cuente a ver qué. ¿Qué les echaron? Frijolitos, sudadito. ¡Ay, qué rico, por Dios! ¿Ah? Buenas tardes, ¿qué tal? ¿Con quién hablamos?
1: Rodrigo, buenos días. Espero que estén bien de salud. Don Rodrigo, por decirle que yo estoy aquí ya en la emisora esperando el libro de mi nieto. Muchas gracias, Dios los bendiga y le quiero decir que los tenía tan por acá.
0: Ah, ok, listo, ya bajamos. Ya estás ahí para reclamar el álbum. De una, listo. Muchísimas gracias, Nidia, buenas.
2: Chachacho, Radio 1, la de 1. Subile, subile. Vea, Checho, yo almorcé.
0: ¿Qué almorzaste? A ver.
2: Sopita de arroz.
0: ¡Ay, qué rico!
2: Con paticas de gallina.
0: Puro colágeno, ¿eh?
2: Y, arroz. Y costilla. Arroz. Una deliciosísima sopa. Subile, subile, Radio 1, la de 1.
0: Pero a las paticas, ¿qué? ¿Le mochaste las uñas o no? ¿Ah? Cuente a ver. Cuente a ver, Nidia, ¿no? Porque hay gente que se come eso así con todo y uñas y todo, que porque, ah, que es el doble de alimento, el doble, que el doble de nutrición, que no sé qué. Ay, hombre, por Dios.
2: No, Checho, obvio, le moché las uñas, sí, y sí. La lavé con súper bien lavadas, claro, ah. Obvio. No me haga reír.
0: Ay, hombre bendito. Oiga, saludo por acá. A ver, yo veo. Buenas.
3: Buenos días y bendecidos les dé Dios a todos los locutores de Radio 1. Cruz Roja reportando la sintonía desde Villatina La Torre. 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
0: Gracias, muchachos. No se afanen, tranquilos. Si nos están escuchando en este momento, vienen en un trancón para recoger el álbum, tranquilos. Que nosotros bajamos después de las 2 de la tarde. ¡Listo! Lo importante es que lo recojan. Lo importante es que lo lleven. ¡Buenas!
4: Yo escuché Radio 1, la de 1. ¡Chechito, Chechito! Mano, no, yo estoy esperando que la mujer me traiga la coca.
0: ¡Ah, no jodas!
4: Hizo lentejita hoy con carnecita y arroz.
0: ¡Ay, no, qué dicha!
4: Chechito, las uñas. La uña es como para limpiarse uno los dientes.
0: Ay, hombre, por Dios bendito. Josmari Valencia, ¿qué más? ¿Cómo estás? ¿Bien o no? Buenas tardes, Checho. Mi nombre es Juvier. ¿Cómo hago para participar por el álbum? Tengo dos niñas y quisiera un álbum para ellos. Los felicito por tan buena programación. Ya te voy a hablar, mi amor. Listo, dame un momentico, ya te hablo. Te pido unos daticos y venga mañana por ellos, de una.
5: Hola, ¿qué tal, amigos de Radio 1? ¿Cómo están? Feliz tarde.
0: ¿Qué más, mijo?
5: Soy Javier y reporto sintonía desde Girardota.
0: Eso.
5: Aquí trabajando en el depósito y ferretería a la entrada del municipio de Girardota.
0: Ah, sí,
5: aquí,
0: señor.
5: Aquí estamos activos con la emisora todos los días. Aquí oímos Radio 1, la de 1, todos los días.
0: ¿Yo porque no sabía?
5: Para que nos programen un temita, no me resignaré.
0: De una.
5: Del binomio de oro.
0: Oiga,
5: feliz
0: de
5: fin
0: una.
5: De semana, Dios los bendiga.
0: ¿Oíste? ¿Yo porque no sabía, papá? Ah, yo que voy de allá de Girardota. Yo no sabía que ustedes escuchaban allá la emisora. No sabía que escuchaban Radio 1, la de 1 allá. Ahí los he visto cargando adobe. Ahí lo he visto al lado de la entrada, claro, eso es ahí abajito del parqueadero, ¿no? ¡Ave María! Abajito de un parqueadero. Ahí cerquita al cementerio. ¡Oh! 12:26 minutos. ¡12:26! ¿Qué más? ¡12:26! ¡Feliz!

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1: Hoy en 2026, las redes sociales hacen famoso a un futbolista. ¿Cómo les parece? Tine Peine, quien pasó del anonimato a ser tendencia mundial, incluso antes de disputar su primer partido. 12 del mediodía, 35 minutos.
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0: Oiga, 12 del mediodía, 42 minutos, 12:42. 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Pleno fin de semana. Una programación espectacular. Y seguimos a esta hora acompañándolos a través de Radio 1 93.9. Oíste, vení, pues que me falta por acá saludar gente, hombre, en esta mañana. A ver, pues, es que me falta por acá gente. A ver, de una vez, vamos a saludar a todo el que me falta. A ver, yo voy por acá, Willy. Andrés Vergara, ya reclamó el álbum. Excelente, papá, gracias. Buenas tardes,
1: buenas tardes, dice. Reportando sintonía de Robledo Aures.
0: ¿Qué más, mija? ¿Cómo estás?
1: Yolanda. Por acá ya terminé mi labor.
0: Sí,
1: ya
0: señora.
1: Terminé de laborar.
0: Ah, ya vas
1: por
0: la
1: el día
0: casa.
1: De hoy, ya en vacaciones hasta el martes.
0: Qué berriondera, hombre. ¿Ah?
1: Que por donde pasa uno se escucha radio uno. Subirle.
0: Oíste, me están informando por acá que hay movilidad reducida en la calle 19 con la carrera 41, antes de Las Palmas, por siniestro vial. Recomendación: transitar con mucha precaución para que lo tengan ahí presente los conductores de uno. Igualmente, me cuentan que sigue el taco en este instante por la regional. Mucha, mucha congestión vehicular. Algunos conductores nos dicen, sí señor, está bien complejo esto. Inda Gabriela, por acá reportando sintonía. Checho, ¿qué más, Edward? ¿Cómo estás? ¿Bien o no? Dorita, también está por acá. Lorita Suaza, Niris, Marcelita, siempre en sintonía. Silvia de Jesús, la que vende ahí las crispetas, vea. Ah, buenas, Martica López, en San Cristóbal. Estas crispetas como quedan de buenas. Ah, eso tiene truco, porque no a todo el mundo le quedan las crispetas buenas. Ah, que porque hay que retirar el azúcar que nos...

0: Hágale, Pedrónica.
1: Ah, Chechito, ¿me puedes colocar, por favor? Pasajeros de la vida, de Diomedes Díaz.
0: Va a buscar,
1: ¿no? Pasa uno, se escucha medio, uno, si le puede, le puede, de ahí para arriba.
0: Hacele pues. Ah, Luz Mari, ¿qué más? ¿Cómo vas? ¿Bien o no? Andy Caro, por acá reportando sintonía. En Villatina, Cruz Roja, Chuchín, parcero, ¿usted qué, mijo? ¿Cómo va la movida?
2: Checho, Checho, muy buenos días, muy buenas tardes, Checho. Hablas con Chucho Villa de Castilla para aportar sintonía, Checho.
0: ¿Qué, mami, muchacho? Es
2: una bendición, de muchas bendiciones, Checho. Y donde pasa uno, se escucha Radio Uno.
0: Eso, eso. Muchísimas gracias.
2: Bien popular, bien sabrosito.
0: Hágale pues.
2: Dios te bendiga y te cuide.
0: Chao pues, María Elena. Gracias, mi amor. Jessica Blanco, por acá reportando sintonía. Desde Santo Domingo. Jessy, ya te voy a hablar, mi amor. O mándame unos daticos, nombre, barrio y teléfono. Listo, para poder inscribirte acá. Buenas, ¿qué más?
3: Buenas tardes, para pedir un domicilio popular con la canción Volveré, los hermanos Ariza Show, desde Puente Nacional Santander, gracias.
0: Voy a buscarlo, ¿ah? Me alcancé a asustar porque me dijiste que va a pedir un domicilio y yo dije, ¿pero de qué? ¿Qué vas a pedir, ah? Contame, a ver, me alcancé a asustar porque pues no somos restaurante ni, ¿ah? Pero vea, musiquita, qué bueno, no, chévere, desde por allá de Santander, nuestros amigos de W Motos, por acá reportando sintonía, hola.
4: Checho, ¿qué más? Buenas tardes, por acá reportando sintonía, la buseta más fiel.
0: Eso.
4: Checho, Checho, un temita bien bueno ahí pues de Luisito Muñoz.
0: Sí, señor.
4: Por donde pasa uno, escucha Radio Uno, la de uno.
0: Hágale pues, mi muchacho. Gracias pues ahí por el reporte de sintonía. ¿Quién más está? A ver, yo veo para irme con más música.
5: Checho, Checho. Por aquí el Sarco también.
0: Sarquino.
5: Conectado con la mejor, a todo timbal.
0: Ah, no, mijo.
5: Rodillo, papito.
0: Ave María.
5: Trayendo la de uno. Subile, subile.
0: ¿Cómo le parece,
5: Checho,
0: pues?
5: Una canción de Rafa Pérez. Canta vallenato y eso que dice.
0: Listo,
5: si
0: listo.
5: Si no me falla el corazón.
0: Checho, te voy a querer. Oiga, 12:47, ya lo voy a programar. Listo, ya la vamos a programar porque aquí está lo más reciente. Oiga, lo nuevo, hace rato no escuchábamos, ¿ah? Hace ratico no se veía, pero ya llegó. Ya llegó para quedarse con grandes éxitos como lo sabe hacer Ever Vargas con sentimiento. 12:47. Aquí estamos en Radio 1.

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1: 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En Radio 1 son las...
2: En Radio 1, 12:55.
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3: Miren, lo mejor de esto es que pues todavía nos quedan algunas boletas. Listo, nos quedan algunas entradas por entregar. 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Oiga, el concierto 5 estrellas. 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Imagínese usted recordar esa época dorada de Nelson Velázquez con Los Inquietos del Vallenato. Recordar a usted a Giancarlo Centeno cuando hizo parte del Binomio de Oro, pero que también hizo una cantidad de éxitos ya como solista. Disfrutar de toda esa música de Daniel Calderón con Los Gigantes del Vallenato. Recordar la época también de Alex Manga con Los Diablitos del Vallenato. Y aparte de eso, una de las voces más espectaculares, como lo es Miguel Morales, la voz que también estará ya con todos los éxitos. 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
3: Mire, o sea, uno le da tristeza y alegría a la vez. Tristeza porque mucha gente quiere estar en palco. Pero la alegría es que sucede. Desde que salió por primera vez el afiche, desde que se hizo bulla, desde que se dio la noticia que venía Vallenato 5 Estrellas, esto, mejor dicho, se fue en un abrir y cerrar de ojos.
4: Sí, pero total. Y vean, de verdad, se los digo, a veces dejamos las cosas para último momento y en un último momento ya no hay boletas.
3: Exacto.
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3: Y ahí la gente se pregunta, bueno, ¿y desde qué hora será el concierto? De pronto tenemos ya como un orden.
4: Todavía no les puedo decir el orden.
3: Artistas, pero,
4: todavía
3: no. ¿Pero a qué horas comenzamos?
4: Pero sí le puedo decir algo y es que lleguen temprano, porque como son 5 artistas y cada uno tiene muy buen repertorio.
3: Sí, sí, total.
4: Imagínense uno decirle, no, es que cada uno media hora. No, no, no. Eso toca que canten hasta que se cansen.
3: Claro.
4: Y para que canten tantas canciones 5 artistas, hay que empezar temprano. Entonces, mi recomendación es que desde las 5 de la tarde usted esté allá, que se abren las puertas para que entre calmadito y apenas arranque usted. Es que además, normalmente en un concierto uno dice, es que el primero es el telonero. Dígame aquí qué.
3: No, no, es no, que aquí, no, aquí es muy difícil
4: desde
3: uno decir.
4: Desde que arranque, eso arranca con la vara muy
3: sí,
4: alta.
3: Sí. Uno acá es muy difícil decir, no, es que el telonero Giancarlo Centeno. No, no, no.
4: O sea,
3: no, no.
4: Uno arranca de una vez con un palo.
3: Sí, sí, sí, sí. Usted
4: con
3: arranca
4: un temazo.
3: Sí, porque uno dice, bueno, va a arrancar Nelson Velázquez y empieza uno a recordar todos sus éxitos, no le tema al amor, nunca niegues que te amo. Uno dice,
4: imagínese
3: y me
4: que
3: faltan 4 todavía.
4: Y a, primera canción del concierto, nunca niegues que te amo usted.
3: No.
4: Y usted llegando a la quinta canción, no. No,
3: y ya uno ya bien prendido.
4: No. Ah. 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
3: Perfecto, ya saben, pues muchachos, prepárense porque se viene Vallenato 5 Estrellas a la ciudad de Medellín y el gran aniversario de Radio 1, la de 1.
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3: En Radio 1, 1 de la tarde, 25.
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0: 32 minutos, 1:32 de la tarde. 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Este artista, Miguel Morales, estará con nosotros en el concierto de Vallenato 5 Estrellas. 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Algo bien espectacular, algo fenomenal.
1: Tremendo,
0: Se viene en el mes de agosto nuestra gran celebración. Listo para que estén muy pendientes. 1:35, 1:35. Voy con más oyentes a esta hora. Tarde del viernes, el fin de semana. Mucha gente, supongo que hoy están saliendo pues a disfrutar de un puente festivo con los papás. Mucha gente, me imagino que ya está armando maleta. ¿Para dónde es este festivo? Tolú, Coveñas, Santa Marta, Cartagena, San Andrés Islas, suroeste antioqueño. Nos vamos para el occidente. Ya tienen ahí la cabañita reservada, ya tiene por ahí la hostería reservada. Listo, nos vemos entonces este domingo, este lunes y por supuesto este sábado. ¡Ay, qué rico! A toda la gente que está por ahí en las terminales de transporte, muchísimas gracias. Víctor, ¿qué tal, parcero? Muy buenas tardes, hola.
2: Cheche, buenas tardes. Dave Castro de La Mancha Amarilla, reportando
0: yo, muchacho, sintonía
2: por toda la ciudad. Quisiera escuchar Mi Verdad de los Inquietos.
0: De una, parcero, claro.
2: Yo escucho Radio 1, la de uno.
0: Eso. Subile. Muchísimas gracias, mijo. Gracias ahí por la sintonía. Marcela Vanegas, dale, mi amor, ahí en Granizal. Muchísimas gracias. Dorainis, ¿qué más? ¿Cómo vas? Buena tarde. ¿Qué dice por acá, Edinson? Buenas. ¿Qué más, parcero?
3: Checho. Buenas tardes, mijo. Dios lo bendiga.
0: ¿Qué más, mi rey? ¿Cómo estás?
3: Checho, le habla Edinson Reyes, reportando sintonía desde el particular.
0: Sí, señor.
3: Mijo, un saludito muy especial para mi esposa en la minorista.
0: ¡Ah, qué bueno!
3: Para que me la complazca con el disquito de Los Inquietos cuando cantaba Nelson Velázquez, Soy de Ti.
0: Listo, claro que sí.
3: Por donde pasa uno, se escucha Radio 1, la de uno. Subile, pero subile pues, Checho.
0: Mejor dicho, a ustedes, muchísimas gracias por estar a esta hora en sintonía con Radio 1, la de uno. Blanca, ¿qué más?
4: Radio 1 y de uno. Habla Nubia de Belén. Por favor, me pueden complacer con el del Dinomio de Oro, decidí cambiar.
0: Listo.
4: Que tengan una buena tarde.
0: Gracias. Ahí me van teniendo paciencia, muchachos. Listo, lo vamos complaciendo. ¿Qué dice por acá, Checho? Me va a poner La Falla Fue Tuya. Con gusto, John. Claro, subiendo por acá al túnel de Oriente. Mucha congestión vehicular. Sí, señor. Es que por ahí nos contaban que había como un incidente de tránsito. Buenas.
5: Checho, por donde uno pasa no escucha y no Radio 1, Radio 1, la de 1.
0: Eso,
5: Checho,
0: papá.
5: Checho, con el Garruy reportando mijo, sintonía mijo. Desde acá del Parque de Juanes.
0: Eso.
5: Checho,
0: hola.
5: A ver si me está tan amable, un disquito.
0: ¿Qué querés?
5: Nelson Velázquez.
0: Sí.
5: Si no me falla el corazón.
0: No, pero ese no es de Nelson.
5: Porque por
0: donde
5: uno pasa no escucha, sino Radio 1, la de 1. Checho, vamos con esta tarde pues adelante a ver que ya va a llegar a un puente, Checho.
0: Ay, a un puente. Mejor, ya llegamos, papá, ya llegamos. Mary, en Támesis, ¿qué más? ¿Cómo estás? ¿Bien o no? ¿Cómo va todo, pues, mi reina? Cuéntemelo, a ver, cuéntemelo todo, no me oculte nada, como dicen por ahí. 1:37, están escuchando la 1 de los paisas.

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8: 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En Radio 1 son las...
9: En Radio 1 es la 1:57.
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3: En Radio 1 es las 2 y 10 minutos.
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las 12 de la tarde y 13 minutos. 12 de la tarde y 13 minutos. Estamos a esta hora acompañándolos a través de Radio 1 Medellín 93.9 en esta tarde fenomenal. En esta tarde espectacular, en este viernes, el 12 de junio, que se viene con un puente incluido. Muchísimas gracias, pues, ahí a todos los que en este momento se van sumando a toda esta programación. Se juega el tercer partido de este mundial. Atención, Canadá-Bosnia. En este momento, Canadá-Bosnia, se juega el minuto 12. Una cosa espectacular, una cosa espectacular. Y el minuto a minuto, todo lo que ocurra en este partido, estaremos contándoselos a ustedes a través de Radio 1 Medellín 93.9, 2:14 minutos. Saludo, pues, ahí a toda la gente que a esta hora va saliendo ya de camellar, van saliendo ya de laborar. Oiga, mucha gente que en este instante, pues, ya está por ahí en el transporte público. Mucho conductor, mucha gente que va rapidito para la casa. ¿Ah? Qué cosa tan charra, ¿no? Que sale uno de trabajar y es uno a la carrera para la casa como si fuera a llegar tarde, hombre. ¿Ah? Oiga, 2:15 minutos. La dirección es el Gabo Jaramillo, Checho Zapata, que nos acompaña. Y aquí seguimos recibiendo sus mensajes. 314-49-39-939. Ya les vamos a contar cómo está la movilidad en la ciudad de Medellín, porque es de fin de semana y estamos de unoteca.

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0: Seguimos en esta tarde espectacular, en esta tarde de fin de semana. 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
1: ¡Atención! Brasil, única selección en participar de las 22 ediciones mundialistas. Se llega con 5 copas ganadas y como una de las selecciones a pelear por el título 2026. Son las 2:36 minutos.

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tarde, 43 minutos, 2:43. Gracias a todos los oyentes que a esta hora siguen por acá reportando sintonía, que nos siguen acompañando desde diferentes puntos de la ciudad de Medellín. Fin de semana. Saludo, hombre, para toda la gente que está por ahí en depósitos, los oyentes que a esta hora están en supermercados, a todos los que están en este momento por ahí en las terminales de transporte. Muchísimas gracias, muchachos. ¿Qué más, pues? ¿Cómo van? Mucha gente saliendo de la ciudad de este puente festivo. Mucha gente saliendo o ingresando a la ciudad. Ya muchos colegios el día de hoy. Pico y chao. Muchos estudiantes ya salieron ahorita al mediodía, a la una de la tarde y ya. ¿Cuántas semanitas son? 2-3 semanitas por fuera de descanso. Qué rico, hombre, ¿ah? 2:45 minutos, 2:45. Gracias, pues, por acá a toda la gente que está en el sector del barrio Manrique, ahí por el sector de Aranjuez, en el barrio La Gabriela. Por ahí también nos reportan sintonía en este momento. En el municipio de Caldas está por allá David. ¿Qué más, mi hermanazo? ¿Cómo estás? Checho, camellando a esta hora por acá en la tienda, hermano. Acá cerquita el parque de Caldas, parcero. Muchísimas gracias. Y por donde pasa uno, siempre escucho Radio 1, la de uno. Buenas tardes. ¿Qué más, Chechito? Zuleima, por acá reportando sintonía. Ya que también está por acá en este momento reportando sintonía. Blanca Rodríguez.

partido y también la gran inauguración, pero en Estados Unidos. Ayer vimos la inauguración en México, hoy la vimos en Canadá y en horas de la noche la estaremos viendo desde Estados Unidos con el partido entre la selección de Estados Unidos frente a una selección de acá, la selección de Paraguay, de este continente. Ahí vamos a estar también con todos los datos, contarles a ustedes todo lo que ocurre en este encuentro, en este mundial, que obviamente se vive y se goza con Radio 1 Medellín 93.9.

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0: viernes, fin de semana, partido que se juega a esta hora entre la selección de Canadá, la selección de Bosnia. 1-0 cae la selección anfitriona. Pierde Canadá en este momento. Y bueno, todo lo que ocurra en este mundial a través de Radio 1 Medellín 93.9. Estaremos ahí con la información. Muy bien, 3:15. Gracias a toda la gente que nos sigue por acá reportando sintonía. Gracias ahí a toda la gente que sigue conectada con nosotros desde muchos puntos de la ciudad de Medellín en este festivo. No me lo olvide, pues, que es que los veo como... como dispersos. Siento como que se están olvidando de algo muy importante que se celebra este fin de semana, no sé. Se están haciendo como... como los locos, las locas, no sé. ¿Ah? Ustedes saben como... qué significa la palabra... Papá, ¿sabe? ¿O no? Padre. ¿Se le viene algo a la cabeza? Padre. ¿Ah? Padre de familia. ¿Ah? ¿Se le viene algo a la cabeza cuando yo le diga día del papá? ¿O no? Oiga, este fin de semana no les olvide, pues. 14 de junio se celebra el Día del Padre. Listo, Día del Padre, para que desde hoy, mejor dicho, empiecen a reservarlo de las anchetas, para que no dejen todo como para última hora, porque qué pereza uno. Uno despertase el domingo. Usted despertase pues ahí el domingo. 6, 7 de la mañana, 8 de la mañana, 10 de la mañana, 11 de la mañana, 2 de la tarde, y uno todavía esperando el desayuno sorpresa. ¿Ah? Y uno todavía esperando es que el desayuno sorpresa, ¿cómo te parece? Ojo pues, fin de semana, Día del Padre. Hombre, si van a dar los calzoncillitos, si van a dar los pañuelitos, no importa, regálelos. Lo importante es que no se le olvide que es el Día del Papá. ¡Listo, Walter!
1: Checho, buenas tardes, Checho. Ahora uno, la de uno, Checho. Porque por donde pasa uno, Checho, no se escucha. Y no, Radio Uno, la de uno, Checho, la de uno. La mejor, Checho, la mejor. Usted sabe que sí, Checho.
0: Sí, señor.
1: Checho, Dios lo bendiga. Checho, colabóreme con un temita a tu ventana, Checho, a tu ventana.
0: De una, ahí me tiene paciencia, que ahí nos estamos complaciendo a todos. Que está este WhatsApp a reventar, está esto lleno. ¡Ah, buenas!
2: Checho, buenas tardes para usted y para toda la cúpula de Radio 1. Buenas tardes. Checho, reportando sintonía desde París, bello, del puesto de Mango del Costeño. Checho, haceme el favor y me colocabas un disco de Diomedes Díaz, El Regreso del Congo. Checho, gracias. Yo soy Luis Calderín, Checho, y soy Radio 1, la de uno, Checho. Checho, subile pues.
0: Gracias, Luchito. 3:18. 3:18 minutos, buenas.
3: Checho, buenas tardes, Checho, reportando sintonía ya acá desde el Dolce. Eso. Con la mejor energía, Checho, sí, feliz señor. Tardes.
0: Muchísimas gracias.
3: A todos
0: gracias.
3: De la Mancha Amarilla, Dios los bendiga.
0: A todos los conductores, hombre, a esta hora, Alex, ¿qué más?
4: Chechito, mi hijo, buenas tardes, reportando sintonía aquí, lo mejor en Greta, güey. ¿Cómo va todo, mijo? Saludos especiales a Alex, el contador, a Jairito, allá en el Oriente, y a Lazote, a Camilo Morelos, un abrazo. Escucho la de uno, la de uno, subile.
0: Listo, muchísimas gracias. Pilas, pues, no les vaya a olvidar. Igual aquí les vamos a ir recordando, porque de pronto las mamás o los hijos, pues, están trabajando y de pronto no escuchan, pero aquí les vamos a estar recordando cada hora que este fin de semana es el Día del Padre. Listo, nosotros no dejamos que se les olvide. Recuerde pues, domingo 14, ¿qué se celebra? Día del Padre. Listo. 3:19.

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0: 11, 13 de la tarde, 40 minutos. 3 de la tarde, 40 minutos. 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

0: 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Muchísima atención en este partido Mundial 26 por parte de la selección Canadá, Seilen Larin. Y por parte de las selecciones de Bosnia, Lukic, son jugadores. 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
0: 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En Radio 1 son las...
20: En Radio 1, 4 y 5.
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3: Atenciones. 4:09.
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0: hoy a 4 de la tarde, 14 minutos. Se están escuchando a esta hora Radio 1 Medellín 93.9 en esta tarde espectacular. En este fin de semana de los padres, el fin de semana de los papitos de uno. Pilas pues, no se les olvide, ¿ah? Que se adelantó. Ojo, se adelantó, fue por el tema de las elecciones, pero el Día del Padre sigue, no crean que porque caía el 21 te perdió, no. Oye, un abrazo bien especial, venga, empecemos a saludar por acá a la gente que tengo una cantidad de mensajes represados. Mejor dicho, uno estar pendiente de todo lo que ocurre, el minuto a minuto de ese Mundial 2026. Juan Pablo Bustamante, Patri, Silvia Patricia. ¿Qué más, mi amor? ¿Cómo estás? ¿Bien o no? ¡Hola! Saludo por acá para el guapito, mi hermanazo. ¿Qué más? ¡José! Por acá reportando sintonía, hombre. Desde las calles. ¿Dónde andas, mijo? A ver, yo veo. ¿Andas por qué ladito? ¿Esto es qué? ¿Andas bajando qué? ¿Hacia Girardota? Ahí están, pues, los muchachos a esta hora. Vea, conductor de Expreso Girardota. Pero en este momento está ahí en el particular. ¡Qué bueno, José! ¡Hombre, un abrazo en especial! 4:16 minutos. Muy buenas tardes, Jorge Ramírez, Checho. Hombre, por acá desde la joyería nupcial. Saludo para toda esa gallada, Jorge. Es que sabemos que son muchos. Eso es una gallada tremenda ahí en la joyería nupcial. Y queda aquí cerquita el edificio con el tejer, hombre. ¿Ah? Un abrazo para todos los muchachos allá. ¿Mucha venta de oro o qué? ¿Cómo va la movida? Mucha venta de plata. A ver, buenas tardes. ¿Qué más?
1: Checho, buenas tardes. ¿Qué más, pues? ¿Bien o no? Con Wilson desde acá, de Manrique de la Salle.
0: Checho, va
1: a colocar a tu piel de Luis Alberto Posada.
0: Ah, ve de una.
1: Por donde pasa uno, se escucha Radio 1. Subile, subile, pero subile, pues.
0: Hacele, pues, qué cantidad de mensajes tengo represados, muchachos. Discúlpenme, sí, pero lo que pasa es que hay tanta gente y reclamen álbumes y una cantidad de cosas. Pero aquí vamos leyendo, aquí vamos leyendo. Lorita Suaza está por allá en Itagüí. Buenas tardes al vallenatico Willes, reportando sintonía. Buenas tardes, Andulfo Dueñez, por acá reportando sintonía. Mari, en el sector de Golondrinas. Rogelio, ¿qué más, muchachos? ¿Cómo van? ¿Bien o no? Buenas tardes, por acá reportando sintonía desde el centro de la moda en el municipio de Itagüí también. ¿Qué nos dicen acá en Envigado? A ver, Freddy, cuéntemelo todo.
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0: ¡Eso, mi papacho!
2: Favor, Freddy Peláez de Envigado, me colocas un disco, Amor de Taberna.
0: De una, papá, Jordi Gómez, por acá reportando sintonía. ¡Ah, Jordi Gómez! Recuerden que hoy a las 5 de la tarde venimos con lo mejor del cantinazo. Cantinazo de 1. El cantinazo de papá por este fin de semana. Fin de semana, recuerde, domingo 14 es el Día del Padre. Listo, no se le olvide. Pilas, pues, no se le olvide, Día del Padre. Veo una cantidad de amigas acá en los estados de mi WhatsApp que tiene anchetas de sobra pa el Día de los Padres. ¿Ah? Ojo, pues, reserve con tiempo. Buenas tardes, Rafita Bernal, calentando motores, Checho, calentando de lo lindo, por aquí en Buenos Aires. Hoy 5 en punto, el cantinazo de 1.

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0: Academia Agropecuaria.
1: Oiga, esto es mucho mamonazo. ¡Tremendo tema, John Alex Castaño! Esta canción titula Baby Agropecuaria. 4:28 minutos, están escuchando a esta hora Radio 1 Medellín 93.9. Tarde calurosa en la ciudad de Medellín. Tarde soleada en el área metropolitana. Tarde para contarles a ustedes en este momento actualización de cómo está el tema de las vías en este momento, porque veo mucho conductor que está preguntando, bueno, ¿cómo está la salida pues para el oriente? A ver si sí, aguanta salir por allá para Río Negro, para Llano Grande. ¿Ah? A ver si de pronto sí logramos salir hoy para el occidente antioqueño. Pues les cuento que si usted viene viajando, viene de el sur para el norte, pues le toca llenarse de paciencia un poquitico, porque en este momento la regional a la altura de Tierragro presenta movilidad lenta en este momento para el norte. Si en este instante viene por la regional y va pasando ahí a la altura de Bancolombia, pues también sea paciente porque hay bastante congestión vehicular. Si va a coger la 33, pilas, porque hay una cantidad de carros. ¡Ah! ¡No se mueve, no se mueve! Buenas tardes, Checho. Glorieta de exposiciones también completamente caótica. Buenas tardes, Checho, por acá, por el sector de Colcafé, por el sur. Muchísima congestión. Buenas tardes, ¿qué más, Checho? Por acá reportando sintonía desde la avenida Los Industriales, mijo, vea. Ahí le dejo la postal del día. No jodas. ¿Ah? La postal del día es que tremendo voleo de carros. 4:30 minutos, 4:30. Recuerden, pues, este fin de semana tendremos una programación bien espectacular. Homenaje a los papás. Hoy arrancamos, hoy iniciamos con el cantinazo para papá. El día sábado tendremos la unoteca de papá y el domingo, pues, mejor dicho, vamos a tener ahí una programación especial para los papás de uno, porque es que este fin de semana sí es el día de los padres, pila, sí es el día de los padres. Porque mucha gente decía que no, que el 21, no, eso lo adelantaron, listo. Entonces este fin de semana sí es el día. Y no estamos en una inocentada, no, nada de esas cosas, no. Sí es el día de los padres. Y aproveche que pagaron primita en muchas empresas. Este fin de semana les están dando ahí la platica, entonces se pare ahí los 10, 15 mil pesitos para que al menos invite al papá ahí a comer heladito, a comer obleita, que las fresitas con crema, que la ensaladita de frutas. Bien chévere. 4:32 minutos. Buenas tardes. ¿Qué machacho? ¿Cómo estás, mijo? ¿Cómo te parece que por acá con la oriental, con la playa, también hay bastante congestión vehicular? Me dice por acá Jessy de Cortés. Muchísimas gracias, mijo. Ah, gracias ahí por el reporte de sintonía. 4:32 minutos, 4:32. Vámonos con más canciones, mucho vallenato. Y ya venimos con lo mejor del cantinazo de uno.
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1: A las 4 de la tarde, 45 minutos. 4 de la tarde, 45. 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
3: En Radio 1, 5 y 10.
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Mentira, cuando mueras y bajas a mi tumba, verás que aún por ti arde la llama de mi amor.

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11: 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En Radio 1 son las...
12: En Radio 1, 6...

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14: 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En Radio 1 son las...
15: En Radio 1, 6:58.
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